0: AM Mexicana te da la temperatura. 26 grados centígrados.
1: La M Mexicana te da la hora. Son las 6 con 28 minutos.
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0: Falleció el señor Paulín García a la edad de 72 años. Le participan con el más profundo dolor sus hijos, nietos y demás familiares. El duelo se recibe en Cerro de Guadalupe número 312, Cañada Grande, municipio de Río Verde. Descanse en paz el señor Paulín García, Misión Funeral Rafael Lara e hijos de Río Verde.
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0: Falleció el señor Sergio Alejandro Sánchez Delgado, mejor conocido como Sergio Delgado, del Grupo Tremendo, a la edad de 54 años. Le participan con el más profundo dolor su esposa, hijos y demás familiares. El duelo se recibe en calle Carranza, barrio de San José, en San Ciro de Acosta, y la misa de cuerpo presente será celebrada el día martes a las 2 de la tarde en la parroquia del señor San Ciro. Partiendo de ahí, el cortejo fúnebre hacia el Panteón Municipal Viejito. Descanse en paz el señor Sergio Alejandro Sánchez Delgado. Funerales Reséndiz de Reversa.
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0: la tarde, hoy lunes 8 de junio. Oigan, padrísimo, verdaderamente el clima está delo, está deli. El día de hoy tenemos una temperatura en estos momentos, ahí te va, déjame contarte, 26 grados, no es cierto, 24. Efectivamente se nos viene una semana muy lluviosa y muy calurosa. Hoy alcanzamos máxima 27, mínima de 21. Se espera el día de mañana máxima 28, mínima de 20. ¿Y qué crees? Yo estoy contigo desde este momento hasta las 10 de la noche. Hoy lunes. Y para iniciar, pues esta tardecita, que ya es más tarde, más noche que tarde. Entonces, para agarrar sabrosón, yo sé que se les antoja siempre, pues, escuchar como algo romántico, como algo grupero, de estas que te cantan en la ventana, de esas de serenata tu ventana. Así que yo te invito a que te reportes, me mandes su WhatsApp, 487-128-8435. Me digas qué canción quieres escuchar y mira, justo para estas canciones... Éxitos.
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0: Así es, llega Grupo Brindis. ¿Por qué eres tú? 7:17. ¿Y tú? ¿Qué canción tienes bajo la manga? Mándame tu WhatsApp, 7:17. Yo soy Suri Estala, contigo hasta las 10. ¡Muah!

Híjole, ¿estamos listos para la Ferere 2026? ¡Sí! Justamente me dice: hola, buenas noches, Uri, ¿me podrías poner una canción de Patrulla 81, Amor Divino, por favor? Claro que es loco, por supuesto que yes. Llega el tema Eres Divina, 7:21, mira nomás. Yo estoy pero más que puesta, más que lista para esta gran presentación de Patrulla 81. 7:21. Muy buenas noches.

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Con ese tema de los Cumbia Kings, mandamos saludos para Saí, de parte de su hermano Brandon. Brandon Rodrigo. 7:34.

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2: Mis queridos oyentes, mis queridos hermanos que me sintonizan, sea como siempre bienvenidos a un espacio más de este su programa, Los Grandes Secretos y Misterios del Hermano Gregorio. Como siempre, invitando a toda aquella persona que tenga problemas de salud, que tenga problemas de dinero, que tenga problemas económicos, esas personas que mantienen enfermas, deprimidas, angustiadas, que todo les sale mal y que han buscado ayuda en un lugar y en otro y no lo han podido encontrar. Tengan la certeza y seguridad que con el grupo del Hermano Gregorio van a encontrar la solución. 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Vamos a escuchar testimonios de fe, testimonios de agradecimiento de personas que un día decidieron visitarme y hoy pueden hablar, pueden mencionar con palabras de su corazón la gratitud que sienten por haber encontrado la solución a su cura, a su problema, como usted que me escucha, como usted que me sintoniza lo puede hacer. Vamos a escuchar con atención este testimonio de fe.
3: Vengo a dar un testimonio, de la primera vez que vine, traía yo un dolor de cintura muy grande, y se me quitó gracias a, y yo agradezco mucho que él me haya ayudado, y espero que todas las personas vengan también para que les dé su ayuda, para que se curen aquellas personas que se sientan mal. Muchísimas gracias.
2: Así es, mis queridos oyentes, mis queridos amigos, como usted también puede encontrar la cura a ese problema, a esa dificultad, a esa enfermedad que lo está atormentando. Decídase en visitarme y darme la oportunidad de ser servible, de demostrarle con hechos, no con palabras, los conocimientos que traigo, porque vengo con una carga inmensa de secreto y misterio para solucionar cualquier problema, dificultad, enfermedad que a usted lo esté atormentando. Me dice el ingeniero de sonido que en este momento ya tenemos llamada en vivo y en directo. La persona que está en línea es tan amable, por favor, regáleme su fecha de nacimiento.
4: Pues yo nomás le quería hacer una pregunta sobre un yerno que tengo al otro lado.
2: Regáleme la fecha de nacimiento de él, por favor.
4: Él es del 12 de agosto del 86.
2: 12 de agosto
4: de 1986.
2: Del 1986, de signo zodiacal Leo, ¿verdad?
4: Ajá.
2: Mi querida hermanita, haciendo aquí.

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1: Sí, es muy no importante.
2: Quiere, no lo quiere ver feliz con ninguna.
1: No. Incluso pues no va a poder ser feliz ni su hija tampoco, porque pues ella quiere mucho a este hombre y pues van a tener muchos inconvenientes, hijita de Dios. Entonces, yo quiero pedirle un favor para que usted no permita que esa relación se termine, para que no vaya a suceder nada malo, nada complicado. Es importante que me haga un favor. ¿Ustedes tienen fotografía de él?
2: No, pero a lo mejor se la mando a pedir.
1: Consígame una fotografía, ¿listo? Consígame una fotografía, consígame, por favor, agua bendita, agarre un pedazo de papel aluminio, envuélvame la fotografía ahí, dígale a su hija que personalmente se acerque a nuestro sitio de atención o dígale usted, acompáñela, para que yo le pueda solucionar su problema. Incluso, yo quiero que a través de los rituales que voy a hacer, ustedes con sus propios ojos, se den cuenta de lo que yo estoy mirando. Aquí yo miro complicaciones, incluso su hija puede correr riesgos porque pueden ponerle enfermedades que son complicadas de curar a través de la brujería, a través de la magia negra, con tal de que ella no pueda estar con este hombre. ¿Listo?
2: Ajá.
1: Entonces hágame el favor y acérquese en cuanto antes, llévame lo que le estoy pidiendo, pero sí sería muy importante que su hija también se acercara. ¿Listo, mija?
2: Ok.
1: Bueno, mijita, le agradezco por su llamada, gracias por su confianza. Espero verla muy pronto para darle soluciones. ¿Listo?
2: Oiga, pero el caso de que yo lo pueda visitar con lo que me pidió.
1: ¿Mande?
2: ¿Sale muy caro hacer eso?
1: No, mijita, yo no cobro por mis trabajos, yo no cobro por las curaciones, como hay un dicho que dice, el que sabe no cobra, yo no cobro por los trabajos, por mi conocimiento yo no cobro, mija. Lo único que usted va a pagar son 200 pesos de consulta y de ahí en adelante, lo que se ocupe, lo que se requiere, lo que sea necesario para los materiales, ustedes los ponen, ¿listo?
2: Ah, ok, está bien.
1: Eso sí, lo más importante, mijita linda, conmigo es la fe. Que usted tenga fe en Dios, que ustedes con su hija tengan fe en Dios y luego sí confianza en mí.
2: No, sí, yo tengo mucho fe en Dios.
1: Y, no, y tenga la plena certeza y seguridad que este hombre va a cambiar con usted, va a cambiar con ella, va a ser un hombre muy diferente, o el hombre que era anteriormente, porque él era un hombre caballeroso, un hombre que le gustaba verlos a ustedes, a todos, incluso verlos bien, incluso apoyaba mucho a su hija, pero desafortunadamente viene cambiando, no es por culpa de él ni por culpa de su hija, sino por culpa del daño que le están haciendo para separarlos.
2: Ajá, sí.
1: Bueno, mijita, le agradezco por su llamada, Dios le bendiga. Nos vemos muy pronto. Hasta luego.
2: Igual, gracias.
1: Hasta luego.
3: Mis queridos amigos, eso sucede, eso pasa con los hogares, con las personas que funcionan bien. Cuando miran que están progresando, siempre existe la envidia, siempre existe la maldad. Hay personas de muy mal corazón que a través de sortilegios de magia negra, de hechicería, deciden destruir una familia, deciden destruir un hogar. Es por esa razón que todos los días estoy tras estos micrófonos, invitándolos a todos y cada una de las personas que tengan problemas y dificultades para que me visiten y háganlo pronto. No permita que el enemigo triunfe ante usted. No permita que el enemigo lo destruya, lo acabe. Mis queridos amigos, vamos a atender este mensaje de texto rápidamente. Dice este mensaje: hermanito Gregorio, dígame por favor por qué tengo tanto dolor en mi pie izquierdo. Siento como si me estuvieran arrancando la carne. Y ya he ido a muchos médicos y los médicos me han mandado exámenes, pero los exámenes me aparecen muy bien. El dolor que siento es un dolor tan fuerte que en ocasiones prefiero que me arranquen la pierna. Ya le he dicho a mis hijos que me la hagan cortar, que porque yo no soporto más este dolor. Dígame qué tengo, qué es lo que me pasa, porque la ciencia médica no me dice nada. Mi fecha de nacimiento es el 30 de julio de 1965. Mi querido amigo que me escribe este mensaje, sé que usted está muy preocupado, desesperado por su situación. Veo que sus problemas son muy difíciles. Veo que la situación es muy complicada porque, como usted mismo lo dice, es desesperante el dolor que usted siente. Pues la ciencia médica, mi querido amigo, no le ha podido hacer absolutamente nada. Es debido a que usted no tiene ninguna enfermedad natural, ninguna enfermedad que la ciencia médica le pueda tratar.

0: Usted, mi querido amigo, es víctima de un trabajo oscuro. Usted es víctima de una brujería. A usted le mandaron a hacer a través de una fotografía suya y a través de una prenda de vestir, una prenda de ropa suya que se le perdió de su casa, le mandaron a hacer un trabajo, una hechicería, un daño, una maldad, para que usted enferme, para que usted no pueda caminar, para que usted quede en una silla de ruedas. Dese cuenta, mi querido amigo, que no solamente siente ese dolor tan insoportable en su pierna, sino que usted viene teniendo problemas de la próstata. Usted viene sintiendo un fuerte dolor en la parte de sus testículos. A la hora de usted ir a orinar, tiene miedo por ese ardor tan fuerte que usted siente, mi querido amigo. Y usted ya ha hecho tratamientos de una clase y otra, pero ninguno le ha funcionado para ese problema de la próstata. Es fruto de un daño, es fruto de una maldad lo que está sucediendo con su vida. Por esas razones que la ciencia médica no le ayuda, por esas razones que la medicina que usted consume se la pasa y es como si fuera agua, porque no siente ningún alivio, no siente ninguna mejoría. Es importante, mi querido amigo, que me visite, pero debe de hacerlo cuanto antes, ya que este daño lo puede dejar postrado en una cama y, pues, como usted mismo dice, Dios no lo quiere, en cualquier momento usted mismo tome una mala decisión por los fuertes dolores que usted siente, por los fuertes dolores que le atormentan, y Dios no lo quiera, usted mismo se ampute la pierna con como usted lo ha pensado, porque usted tiene una motosierra ya en su casa y usted ha pensado con la misma cortárselo. No esté pensando esas cosas. Sé que es muy difícil una persona atormentada como está en este momento usted, o hay muchas personas que se atormentan, son capaces de suicidarse, de quitarse la vida cuando tienen problemas e inconvenientes. Pero lo importante, mi querido amigo, es que usted en este momento está enfrentando el problema, está buscando soluciones. Esto que usted acaba de hacer, de enviarme el mensaje de texto, es el primer paso para poder encontrar la cura y la solución a su problema. Sino que lo único que tiene que hacer, lo que falta en este momento, es que usted me visite para poder quitar ese daño, esta maldad, y poder quitar ese dolor de su cuerpo. Tenga la plena certeza y seguridad que en menos de 3 días usted va a estar completamente curado, para que luego me regale un testimonio de fe, un testimonio de agradecimiento, como lo hacen las personas que acuden conmigo. Y estas personas encuentran la solución. Así es, mis queridos amigos, mis queridos oyentes, como usted también puede comunicarse conmigo a través de un mensaje de texto, a través de un mensaje a través de su WhatsApp, o directamente llamando a nuestra línea celular o a nuestra línea telefónica, número de oficina, donde usted puede comunicarse a cualquier hora del día. 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Cualquier duda, pregunta o inquietud, usted es de las personas que trabaja, lucha, se esfuerza, se sacrifica, pero todo le sale mal. Sus animales se le mueren, sus tierras no producen cosechas, tiene hijos desobedientes, tiene inconvenientes con su pareja, tiene inconvenientes en su hogar. Tenemos la solución. 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Los estaré esperando, mis queridos oyentes, mis queridos amigos. Hemos llegado al final de este su programa, Los Grandes Secretos y Misterios del Hermano Gregorio. Ojalá que haya sido este programa del gusto y del agrado de todos y cada uno de ustedes. Será hasta una nueva emisión, si Todopoderoso les presta y me presta la vida. Que Dios los bendiga.
1: 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Esto fue el Hermano Gregorio.
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0: La M Mexicana te da la hora. Son las 8 con 10 minutos.
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0: Falleció el señor Paulín García a la edad de 72 años. Le participan con el más profundo dolor sus hijos, nietos y demás familiares. El dolor se recibe en Cerro de Guadalupe, número 312, Cañada Grande, municipio de Río Verde. Descanse en paz el señor Paulín García, misión funeral de Rafael Lara e hijos de Río Verde.
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3: Hola, ¿qué tal, queridos amigos? Gracias por estar en su programa. Buenas noches. Un servidor, el doctor Rafael Martínez Sánchez.
4: Hola, buenas noches a todos. Les habla la licenciada en nutrición, Marta Nay Martínez Mendoza. Como siempre, un placer estarlos acompañando esta bonita noche. Una disculpa, el programa pasado que no avisamos que no íbamos a venir, andábamos fuera y no se nos hizo posible. Pero pues aquí estamos acompañándolos siempre con nuevas actualizaciones, sobre todo de temas de salud que nos interesan a toda la población.
3: El peso está en 17.47. El clima, Boris, está en las costas de Oaxaca y entre Oaxaca y Guerrero. Se pensaba ayer que iba a entrar, pero la cuestión es que como que se estacionó ahí en la costa. Trae vientos de 65 kilómetros por hora y pues gran carga de agua. Está oscilando en todo el país entre 75 y 150 milímetros. Esto es importante, lo comentamos, porque todas las personas o familias que vivan cerca de los arroyos, se supone que entre hoy y mañana va a entrar la mayor cantidad de agua a causa de la tormenta tropical Boris. Entonces, si pueden, mejor irse con familiares que estén en las partes altas. Como sea, los daños materiales, pues de alguna forma son reparables. Los irreparables, como la vida, pues no, o la salud. Y de atrasito le viene Cristina, que es también está una tormenta tropical, también trae vientos de 45 millas por hora, o sea, aproximadamente 60 kilómetros. Esta está en los límites entre México y Costa Rica. Y Guatemala por ahí en las costas. Entonces se piensa también una trayectoria hacia el norte. Boris va hacia el noreste, o sea, más hacia tierra, pero Cristina más hacia el norte, hacia las seguir las costas del Pacífico mexicano. Y pues es lo que les recomendamos, que tengan mucho cuidado.
4: Hay que recordar que también con las lluvias, pues hay más proliferación de mosquitos. Entonces, para aquellas personas que están vulnerables o que se noten que cerca de sus casas aumenta mucho la proliferación, pues el uso de repelentes siempre es buen indicador. Hay que recordar que nuestra zona, pues el dengue es el que más prolifera, entonces también hay que tener cuidado, sobre todo con las picaduras de estos insectos.
3: Y pues del cólera, la enfermedad este que está en Angola, en África, ¿sí? El ébola.
4: El ébola.
3: Actualmente hay 20.000 casos y con 4.000 muertes. Ahora con la del mundial, el equipo de ese país va a jugar en nuestro país, creo en la ciudad de Monterrey, contra Colombia. Entonces, incluso se vinieron a... fueron los iraníes que se vinieron a hospedar a Tijuana, mejor en lugar de en Estados Unidos, pero se están tomando todas las medidas para tratar de que no haya una diseminación de esta enfermedad, que prácticamente consiste en hemorragias internas, pulmones, afecta el riñón, puede infractar el intestino de forma importante, se transmite por contacto de mucosas, contacto de heridas, y es más difícil, pero sucede también por vía respiratoria, principalmente en el contacto de la piel.
4: Volvemos a lo mismo, el que vayamos a recibir otros países no es signo de alarma, es signo de atención. Hay que recordar que dependiendo de las zonas y eso, estamos expuestos a diferentes virus y bacterias, y sobre todo para las personas que tengan un sistema inmunológico comprometido, como son personas con enfermedades crónicas que no estén controladas, personas adultos mayores, bebés, personas asmáticas o con problemas respiratorios, son personas que deben de cuidarse, ¿ok? Entonces no sabemos cómo pueda reaccionar si nos enfermamos de estos virus o bacterias, y hay que tener solamente la precaución de cuidarnos.
3: Sí. Y por otra parte, pues fíjate que dentro de la razón por la que no estuvimos el año pasado, fuimos a un congreso de ojos, oftalmología, en la ciudad de Monterrey, y había una plática que yo dije, pues esta hora sí que, más porque no había otras pláticas, me metí, y hablaron de la inteligencia artificial. Ahora, pues los jóvenes están más en contacto con esas situaciones. Desgraciadamente, hay muchas plataformas de inteligencia artificial y no todas son buenas. Hay otras que no te dan de alguna forma herramientas eficaces y honestas para el manejo de esta nueva herramienta que hay en la mayoría o todas las computadoras.
4: Ya lo presentan, ¿no? Y en los celulares, que ya se llegan a presentar en todas las plataformas. Y la cuestión es que la hemos visto cómo va evolucionando en la cuestión hasta académica, ¿no? Cómo entra esa facilidad de respuestas, de contenido, de información. Pero pues va la implicación de cómo va a afectar eso a la cuestión de la salud, que ya en los últimos años se ha visto que dicen, bueno, que no va a reemplazar la inteligencia artificial, ¿no? Pero, ¿cómo impacta directamente a la salud?
3: Y al trabajo. O sea, ahorita nosotros no lo vemos, lo vemos algo lejano. Pero la realidad, por ejemplo, los mexicanos dependemos mucho del trabajo de nuestros connacionales que se van a trabajar a Estados Unidos, a Canadá. Aquí el problema es que las computadoras, las máquinas, pueden llegar a sustituir la mano de obra del mexicano en Estados Unidos. ¿Sí? Eso hace algo que no debemos de pensar que puede pasar, sino que va a pasar, ¿sí?
4: No mañana, pero en un futuro cercano, más cercano de lo que estamos.
3: Entonces, en ese aspecto, el gobierno mexicano debe tomar providencias, ¿sí? Hay otros aspectos también que pueden los robots, en un vámonos, crear soldados, ejércitos de máquinas, ¿sí? Eso lo vimos en Terminator. Y es realidad. Estamos viendo en la guerra entre Ucrania y Rusia que ya están sacando humanoides que van a llevar los pertrechos a los soldados. Eso es la primera etapa. Ya luego va a haber soldados prácticamente indestructibles que pueden no solo terminar con los enemigos, sino terminar con los propios humanos. Porque recordemos que la evolución de la inteligencia artificial va a ser superior a la inteligencia de los humanos, ¿sí? Va a poder crear máquinas, arreglar máquinas, hacer que evolucionen las máquinas. Y los humanos duramos, ¿cuántos? ¿100 años? ¿80 años? Las máquinas, ¿cuánto duran? Son eternas, ¿sí? Entonces aquí es la situación, también va a haber creación de bebés de probeta, ¿sí? Ya no se va a utilizar el cuerpo, por así decirlo. Entonces hay el riesgo de que gobiernos o grandes consorcios utilicen la tecnología para reproducir a los humanos, para crear máquinas. Y esto lo comentamos no nosotros por mutuo propio, sino que inclusive Elon Musk, él dice que las máquinas pueden llegar a ser la extinción de los humanos.
4: Y que precisamente todo lo que crea el ser humano, porque pues hay que recordar que la inteligencia artificial está creada precisamente por humanos, es la cuestión de que a veces no sabemos el impacto, el alcance que tenemos, y eso pasa con todo, o sea, el alcance que tuvimos con la expropiación del petróleo, todas esas cuestiones que no convirtió el humano. O sea, somos seres muy creativos, siempre queriendo más, y que a veces esta misma intención de más, en algún momento nos sobrepasa y ya no sabemos cómo controlarla, ¿no? Pero en la cuestión de salud, a veces sí hay un poco de preocupación de decir en qué momento ya no voy a hablar con un doctor, ya no voy a hablar con un ser humano, ya me va a estar atendiendo un robot, que sí ya está pasando. O sea, ¿quién no, de los radioescuchas que nos están sintonizando, quién no se siente mal y le pone todos los síntomas, signos y síntomas a la inteligencia artificial y que le den el diagnóstico y todo? Como pasaba también pues con Google, que le pusiéramos todos los síntomas y cáncer, seguro cáncer, ya te vas a morir. Pero pues hay ocasiones en que la inteligencia, si se usa para las formas específicas y que se les está dando esta continuidad y esta revisión, puede ser una ayuda. Que yo en lo particular considero que, si bien, por ejemplo, en mi rama que concierne a la cuestión de la nutrición, ya se ha usado mucho la inteligencia nutricional para hacer planes nutricionales, para decirles cuántas calorías para el entrenamiento y eso. Pero hay algo que todavía no suple la cuestión del robot y los sistemas, que es la empatía y que es la cuestión de la humanización. ¿Por qué? Porque tú le puedes decir esto, pero ¿quién más que otro ser te entiende y no te trata como un robot? No te trata como un ser que no tiene sentimientos, que no tiene eventos, que no tiene cuestiones sociales, y que en base a esto te pueda acomodar o te pueda hacer. Entonces, parte de la salud es importante recordar que todavía seguir con esta humanización, seguir con esta empatía hacia las personas que están, porque les comento, o sea, realmente ustedes pueden ponerles ahí su cuántas calorías necesito con peso y tal, estatura y se las van a dar, pero al momento de entrar y de comprender, ahí cambia todavía ese sesgo entre lo que la inteligencia artificial nos ofrece y que un humano reajuste esas porciones para que sea más aceptable para la persona que lo está viendo.
3: Fíjate que en este congreso, en esa reunión que estaban los más prestigiados oftalmólogos, se preguntó de los 500 que estaban ahí en la sala, ¿quién se operaría de catarata con un robot? Cosa que ya se hace, ¿sí? Solo 3 levantaron la mano, ¿sí? De todos. Pero nos va a llegar, ¿sí? La cuestión de la tecnología, no solo la cuestión oftalmológica, toda la cuestión de la medicina, como tú lo comentabas. Ya incluso hay máquinas que hacen diagnósticos por medio de inteligencia artificial y que en muchos casos son mejores que los diagnósticos que hacen los médicos.
4: Lo que sí hay que entender es que, por ejemplo, yo estaba viendo justo programas que ponían que la inteligencia artificial se está usando mucho hasta para que te interpreten los resultados, y lo pueden hacer mejor que un humano, porque ellos van a poner estadísticas y ver, y exactamente, por ejemplo, si en un electrocardiograma la variable que por ojo humano no se llegó a detectar, pero pues la inteligencia artificial haciendo mediciones y eso logró detectar y que esto va a eso, sigue siendo una interpretación del médico. O sea, facilita muchas veces, y no estamos peleados, no es pelearse también con la tecnología, es agarrarla como herramienta, pero sigue, por el momento sigue siendo nos facilita ciertas herramientas. A mí me puede facilitar un plan de alimentación, al cardiólogo una interpretación del electrocardiograma o de estudios de laboratorio, pero el humano sigue tomando la última decisión, sigue diciendo esto es el tratamiento, esto no, por las condiciones que vive la persona.
3: ¿Hasta cuándo?
4: ¿Hasta cuándo? Ese va a ser el punto. Y la realidad es que ahorita, por ejemplo, lo que comenta el doctor, que tal vez tres de toda la sala levantaron la mano, eso es por el desconocimiento. Siempre es el miedo de, yo quiero a alguien que sienta que si me estoy muriendo hay una preocupación, ¿no? No que esa situación fría. O va la cuestión de, porque también con las redes sociales y todo, desde la implicación de las consultas online que se han visto, siente cierta barrera, ¿no? Y que esa pues la podemos seguir utilizando, sintiendo con los robots, con las máquinas. Entonces, pues eso tal vez se va a ir cambiando conforme las personas se sientan más seguras con el uso de esta tecnología. Pero pues por el momento son yo creo que herramientas útiles, y que yo creo que el ser humano también tiene que ir evolucionando, aunque no evolucionamos con la misma rapidez con las que está aumentando la tecnología actual.
3: Fíjate, y en razón de esto sacaron una carta 1,000 personalidades a nivel mundial, en el hecho de que pedían una prórroga de 6 meses. No se maneja ahorita la inteligencia, nomás lo que hasta el momento se dé para poder establecer las reglas éticas de la evolución de la inteligencia artificial, que no les han hecho mucho caso. El Papa León XIV, en su encíclica de que acaba de publicar, nos habla de que la cuestión de la evolución, en su encíclica magnífica Humanitam, la inteligencia debe y la artificial debe estar al servicio de la humanidad y de la dignidad, evitando la concentración del poder en unas cuántas personas, y esto es lo que se debería de hacer. Y qué bueno que el Papa, que marca pauta, yo creo que fue un guante con una cachetada con guante blanco a Trump a Estados Unidos, porque es el que favorece más el desarrollo de la inteligencia artificial.
4: Y más, yo creo que como comentan, o sea, tal vez sí pausar un poco por las cuestiones de las reglas, porque a veces también el humano es muy conformista y eso no precisamente es algo saludable para nosotros. O sea, si con la inteligencia necesitamos cada vez menos el cerebro, cada vez nos reemplaza más, el cerebro se vuelve obsoleto, y es algo que vemos en las personas hasta con Alzheimer, ¿no? En las personas que son olvidadizas, si tú a los 30 años ya se te olvida y no puedes conciliar bien esas frases, y por facilitarte la vida tú entras a este tipo de tecnologías y eso, pues obviamente esa falta de ejercicio, o sea, podrá moverse y podrá ayudarte con el trabajo, pero el cerebro ocupa cierto ejercicio, tus músculos, igual que los músculos que ocupan cierta actividad física. Entonces, el que seamos a veces oportunistas, lamentablemente, el que seamos conformistas, a veces podemos llegar a utilizar esta inteligencia de una forma no tan saludable para nosotros y para las generaciones futuras. Porque cuánto no ha pasado que ahorita ya con ChatGPT, con cualquiera de estas redes sociales, con estas inteligencias artificiales, ya hasta tesis hacen. Entonces, pues realmente la cuestión de que tú investigues,
3: de
4: que
3: tratan de engañar a los maestros, los alumnos, y pues eso no debe de ser. Fíjate que en México lo vivimos hace 30 años cuando la reforma educativa. Antes nos enseñaban letra manuscrita y letra de molde, pero llegó una orden de no sé quién, una persona no muy inteligente, que dijo, no, ya la letra manuscrita ya se saca de las escuelas, ya no más letra de molde. Pasaron 2-3 generaciones y ya no sabían cómo leer la letra manuscrita, cosa que es de las partes del idioma español más bonitas que hay. La escritura en letra manuscrita a veces es una preciosidad de escritura, pero como si no se les enseñaron y hasta se las prohibieron que la usaran la letra manuscrita, pues esto vino un retroceso. Así nos está pasando con la tecnología, ¿sí?
4: Y ahorita ya hasta con la cuestión del celular, ¿cuántos no tienen ya la corrección automática? Ya no te fijas en qué. Y cuando le quitas la corrección automática, unas faltas de ortografía impresionantes que dices, se entiende, pero no está bien, ¿no? Y la cuestión también de la realidad es que yo siento que el gobierno actual, estoy hablando un poco más por México que por otros lugares, pero el gobierno actual no se está centrando en que realmente tengamos una educación de calidad. Está centrando en que seamos un poco cómodos, ya nos está fomentando la lectura, ya la cuestión de las redes sociales, de todo lo que sea instantáneo, de obtener siempre esa recompensa instantánea, pues nos va a pasar factura. Ahorita puede ser que no se vea y que ya se están viendo en el crecimiento de los niños, pero en unos cuantos años vamos a ver esa...
3: Oye, a veces a los jóvenes ponemos a multiplicar o dividir, peor no ser raíz, no lo pueden hacer, ¿sí? Y se prefieren agarrar su...
4: el celular y vámonos.

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1: Ha visto ahorita que tienen un sesgo y que el sesgo es que ellos te van a dar la respuesta que tú quieras, no la que sea verdadera.
2: Las que le convienen.
1: La que le convienen, porque lo que busca es que...
2: Pues, porque te metes a buscar bolsas de mano, con una sola vez que lo pongas, luego te bombardean de publicidad, de bolsas de mano, de X, bueno, tiendas de venta por internet. Yo creo que ya eso es manipulación y puede llegar a límites o niveles muy peligrosos. Pues eso es todo. Podríamos platicar. Vamos a seguir luego invitando a personalidades que nos hablen también sobre este tema, que es muy
1: sobre
2: apasionante.
1: Sobre su impacto, ¿no? Sobre su punto de vista, siempre en todas las áreas de la salud, pues yo creo que va a tener una implicación importante, que también el ver cómo va evolucionando desde un cardiólogo, un nefrólogo, el nutriólogo, o sea, va, cómo van a ir reemplazando, yo creo que cierta interpretación del humano.
2: Pues seguirá este tema siempre candente, ojalá y los gobiernos entren en análisis principalmente de qué es lo que queremos como humanos. Si queremos desaparecer con el tiempo, pues por allá vamos. Si queremos modificar esa perspectiva, pues hay que trabajar. Muchas gracias por su atención.
1: Se despide la licenciada en nutrición Marta Nay Martínez Mendoza.
2: Un servidor, el doctor Rafael Martínez Sánchez. Gracias. Buenas noches.
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0: Vámonos con las canciones románticas.
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0: Llega a Grupo Límite con el tema Te Aprovechas. 9:29 de la noche. Mándame tu mensaje. ¿Y qué crees? En esta semana tenemos regalos. Tenemos combo. Tenemos cambio mundialista. Y es que tengo una dinámica bien padre para ti. La pasión se lleva puesta. 9:29, empezamos con la radio mundialista. Llega Grupo Límite, te aprovechas.

Llegamos al final de otro día de transmisión agradeciendo tu sintonía y tu preferencia. 22 grados, la temperatura en esos momentos. Mañana máxima 28, mínima de 20. Te deseo que tengas una excelente noche. Espero que hayas tenido un excelente inicio de semana. Y no te despegues de nuestras transmisiones de redes sociales, porque empezamos la Radio Mundialista. Va a haber jersey, va a haber combos, va a haber botanas, va a haber cheves. Y además también habrá botaneros. Así que muy al pendiente, participa y gana. Yo soy Suri Estala, te veo en mis redes sociales. Bonita noche y hasta la próxima. Bye.

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¿qué tal? Muy buenos días. Sean ustedes bienvenidos a la frecuencia más poderosa. La 94.5 de FM es la EMA mexicana. Con el gusto de siempre te acompaña Alondra Chávez. Ya es martes 9 de junio del presente año 2026. Son las 6:14 y es el momento de iniciar nuestra jornada con nuestra frase.

Nuestra frase del día de hoy nos dice: cuando ya no podemos cambiar una situación, tenemos el desafío de cambiarnos a nosotros mismos. Recuerda que el tiempo se lo lleva todo y el tiempo

0: siguiente.
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3: La M Mexicana te da la temperatura, 20 grados centígrados.
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1: Mañana lluviosa en la zona metropolitana de Río Verde y Ciudad Fernández. Sí, así amanecimos en este martes, con sabor todavía lunes, 9 de junio del 26. Estamos en la semana del Mundial. El próximo jueves México debuta ante Sudáfrica. Ya platicaremos al respecto. Además, ayer la presidenta mexicana Claudia Sheinbaum Pardo abanderó a la selección mexicana que enfrentará este Mundial, del cual, pues digamos que faltando ya 2-3 días para que inicie, todo el mundo está hablando de él. ¿Quién ganará el Mundial? Bueno, pues la verdad es que pues siempre ganan los mismos, ¿no? Francia, Alemania, Inglaterra, Argentina, Brasil, España. No se sale del guión. Nunca la Copa del Mundo. Bueno, pues seguirá lloviendo, aquí se lo hemos dicho, esta semana y la próxima hay condiciones climatológicas propicias para que tampoco haga frío, pero hoy será un día muy extraordinario en cuanto a la temperatura. Tendremos 27 grados, bastante, bastante agradable. Mañana la temperatura será como una calcomanía de la de hoy. También tendremos 27 grados, ya subirá poquito el jueves, bajará el viernes, también el sábado, volverá a subir domingo, pero toda la semana está condicionada a lluvias durante la mayor parte del día. Ahora nos sorprendió lloviendo durante la madrugada y mañana. En otras ocasiones será durante la tarde y la noche y la madrugada. De tal manera que, por favor, extreme precauciones, sobre todo con niñas y niños que van a la escuela. Si usted maneja un vehículo, por favor, hágalo con mucha precaución. Baje, por favor, la velocidad, hombre. No le cuesta nada, absolutamente nada, aunque se enoje, pero no le cuesta nada bajar la velocidad de los vehículos. Y bueno, pues sea empático, por favor, con quienes van caminando, con quienes también van en bicicleta o en motocicleta. Ya está abierta la calle Centenario. Ayer la empresa volvió a abrir esta arteria, a pesar de que siguen las obras ahora por la calle Pípila, allá por la gasolinera, pero ya el tramo desde Independencia hasta Pípila y hasta Ferrocarrilero está abierto para que, por favor, pues ya pueda circular por ahí. Fíjese que pues están las banquetas bastante, bastante amplias y anchas, y eso pues beneficia ahora en tiempos de lluvia, pues beneficia a los peatones, ¿no? Que tengan un lugar seguro para poder circular, caminar, a pesar del chipi chipi. Y por cierto, yo veo por lo menos 3, digamos, inundaciones en la calle Centenario, que no sé si no hayan metido bien ahí el nivel o qué pasó, pero pues ahí se van a quedar como herencia de esta obra. Hoy, 9 de junio del 26, se conmemora a Lira en el Santoral, a Diana, a Efrén y a Columbo. Muchas felicidades también a quienes cumplan años, tengan algún festejo importante, alguna celebración, alguna conmemoración. Hoy los gobiernos de Río Verde y de Ciudad Fernández se han puesto guapos con los medios de comunicación. El alcalde Rodolfo Loredo ha invitado sobre todo a los reporteros de La Fuente, así se le llama a los medios de comunicación que están constantemente cubriendo pues las actividades de cierta dependencia. Reportero de La Fuente los ha convocado para un desayuno hoy por la mañana allá por el rumbo del canal de la Media Luna, y el gobierno de Río Verde también ha convocado a una comida por la tarde allá en un restaurante de la carretera rumbo a Rayón. Bueno, pues gracias por las invitaciones. También hoy se entrega ya el Premio Estatal de Periodismo allá en la ciudad capital, por parte del gobernador Ricardo Gallardo Cardona. 9 de junio, hoy se conmemora el Día Internacional de los Archivos y el Día Internacional de la Acreditación. La acreditación puede apoyar a los gobiernos de diferentes maneras. Por ejemplo, los mercados pueden autorregularse a través de empresas que decidan voluntariamente cumplir con unos estándares establecidos. Se trata de una herramienta que puede aplicarse cuando exista la necesidad de ofrecer garantía a los mercados en la gestión de una actividad, minimizando los riesgos, pero cuando no hay posibilidad o intención por parte del gobierno de legislar, bueno, pues acreditarse, pues es algo importantísimo para instituciones públicas y privadas, aunque muchas de ellas no permiten evaluarse. También hoy es el día oficial del primo, una palabra muy usada en el norte, ¿no? Pero bueno, pues primo, pues es un es un familiar, pero en ocasiones en algunos pueblos de México se les conoce primos a los amigos, así es que pues felicite a sus primos hoy en su día. Bueno, pues acuérdense que son aquellos hijos de su tía, de su tío, que son sus primos, primos hermanos, primos segundos, primos terceros. Bueno, pues felicite a su primo hoy, 9 de junio, que es su día. En la historia, un día como hoy, pero en 1930, en la estación central de Illinois, los hermanos Leo Vincent asesinaron a Jack Lingle, reportero del periódico Chicago Tribune. Alegarían que le debía algo así como $100,000 por deudas de juego al mafioso Al Capone. Y en 1983, en el Reino Unido, Margaret Thatcher ganó las elecciones generales y se convirtió en la primera ministra de Inglaterra, conocida Margaret Thatcher como la Dama de Hierro, una de las mujeres más importantes en la historia de Inglaterra y que dominó precisamente la historia de este país durante la década de los 80s y los primeros años de la década de los 90s, la Dama de Hierro. Muchas mujeres y hombres deberíamos de conocer la historia de esta mujer que, pese a las vicisitudes y pese a la discriminación, siempre salió adelante. Bueno, la presidenta mexicana Claudia Sheinbaum Pardo encabezó la ceremonia de abanderamiento y la toma de protesta de la Selección Nacional de México, que representará al país en la Copa Mundial de la FIFA 2026. La mandataria se tomó la foto oficial con la Selección Nacional, directivos, los porteros Raúl Rangel, Guillermo Ochoa, Carlos Acevedo, los defensas Israel Reyes, Jesús Gallardo, Jorge Sánchez, César Montes, Johan Vázquez, Mateo Chávez, los mediocampistas Eric Lira, Luis Romo, Obed Vargas, Brian Gutiérrez, Orbelín Pineda, Edson Álvarez, Gilberto Mora, César Huerta, Álvaro Fidalgo y Luis Chávez, y los delanteros Roberto Alvarado, Alexis Vega, Julián Quiñones, Santiago Jiménez, Guillermo Martínez, Armando González y Raúl Jiménez. Bueno, pues sí, ellos son los integrantes de la selección mexicana que están a cargo de Javier Aguirre y que pues buscan hacerla grande ahora en el Mundial, donde México es cosede, ¿no? Por así decirlo, ¿no? Junto con Estados Unidos y con Canadá. ¿Qué les dijo la presidenta mexicana Claudia Sheinbaum Pardo? Vamos a escuchar lo que nos dijo la presidenta ayer, allá en esta ceremonia tan bonita, tan protocolaria, y que, bueno, pues motiva a los futbolistas mexicanos a darlo todo en la cancha a partir del próximo jueves.
2: De la Selección Nacional de México, que representará a nuestro país en la Copa Mundial de la FIFA 2026, del 11 de junio al 19 de julio de 2026. Encomiendo a su patriotismo esta bandera que simboliza su independencia, el honor, las instituciones, nuestro pueblo y la integridad de su territorio. Protestan honrarla y defenderla con lealtad y constancia. Al concederles el honor de ponerle en sus manos, la patria confía en que como buenos y leales mexicanos sabrán cumplir con su protesta por el bien del pueblo y por el bien de la nación. Que su ejemplo inspire a millones de mexicanas y mexicanos a creer en la fuerza del deporte y en el poder de sus sueños. Muchas felicidades. Les deseamos el mayor de los éxitos. ¡Que viva la selección! ¡Enhorabuena!
1: Bueno, pues ahí estaban los seleccionados vestidos muy elegantes, los seleccionados mexicanos que pues saltarán a la cancha del Estadio Azteca el próximo jueves para enfrentar en el debut, no solamente de la selección, sino también del Mundial, a los sudafricanos. Toda la suerte del mundo para los mexicanos en esta cancha de juego. Y bueno, pues en las plazas públicas ya están disponiendo las pantallas para poder ver los encuentros a partir del próximo jueves. En Río Verde ya se ha colocado en el centro, en la explanada de esta plaza principal, la Plaza Constitución, una enorme carpa donde se colocará, digo, por aquello de la lluvia, Se colocará pues una pantalla gigante. El gobierno municipal ha adquirido los permisos para poder transmitir el partido, que comenzará pues cerca de la 1:00 p.m, pero ya sabe, pues habrá desde temprano los comentarios de cada una de las televisoras que tienen los derechos de transmisión del Mundial. Y bueno, pues todo pinta para que se convierta el jueves, al menos póngale no hoy ni mañana, pero sí el jueves, como una gran fiesta deportiva. Oiga, y el gobierno de México presentó ayer el auto Olinia, que se convierte en el primer auto mexicano eléctrico fabricado 100% por manos mexicanas. Bueno, pues usted ya puede comenzar a observar cuál vehículo Olinia puede comprar, y es que va a haber disponibles varias versiones y su precio estará en $150 o a partir de $150 ya con el IVA incluido. Así es que si usted batallaba para poder tener un vehículo, pues junte sus 150 varitos y ya a partir del próximo año le dirán cómo podrá comprar este auto eléctrico, que bueno, pues en cuanto a su diseño, pues no está así como que muy bonito, parece una combi chiquita. Este fue el auto presentado ayer por la presidenta mexicana. Claudia Sheinbaum Pardo dio a conocer que trabajan junto con la Secretaría de Energía y también con la Comisión Federal de Electricidad para instalar 2,000 puntos de carga en la Ciudad de México, en el Estado de México y en Puebla. La presidenta informó que el próximo mes se presentará Olinia de Carga, un vehículo diseñado para transporte de mercancías. Ojo, comerciantes, ojo, proveedores, podrían ustedes comprarle pues al gobierno sus nuevos vehículos, la nueva flotilla de vehículos. Bueno, pues Olinia nació con el objetivo de que México participe en la innovación tecnológica con sus propias capacidades e impulsando el talento mexicano de las universidades, particularmente el TECNM, el Tecnológico Nacional de México, y el Instituto Politécnico Nacional. ¿Qué sabemos hasta el momento de Olinia? Que por cierto, ya puede ver la fotografía de estos vehículos en la página de Noticieros Cable RB y bueno, básicamente en cualquier medio nacional. Bueno, pues decirle que Olinia es seguro y confiable, eso nos dice el gobierno de la República. Tiene capacidad para transportar a 6 personas, o sea que pues sería ideal, ¿no?, para una familia mexicana de 6. Digo, considerando mamá, papá, 2 hijos, la suegra y pues por ahí algún tío metiche, ¿no? Bueno, pues ahí van a caber 6. Todas sentadas y con cinturón de seguridad. Hay espacio suficiente para permitir el traslado de una persona en silla de ruedas y con la posibilidad de adaptar carga en la parte superior. Además de cuenta con una llanta de refacción en la parte trasera. La posición de manejo es cómoda, habilitado para una velocidad máxima, ojo, velocidad máxima de 50 kilómetros por hora, que es una velocidad óptima y segura para trayectos cortos y cuyo motor eléctrico, a ver, la gente que le conoce, que conoce electricidad, tiene 13.5 kilowatts y es la capacidad para subir las pendientes del territorio y es resistente al agua. 50 kilómetros por hora, ¿eh? Bueno, pues la líder del sistema de gestión de calidad, Imelda Vargas, explicó que Olinia tiene una batería de 14.7 kilowatts hora con un costo de operación de 49 centavos por kilómetro, con más de 125 kilómetros de autonomía por carga, por lo que cuesta 5 veces menos que un vehículo de gasolina y menos de la mitad que una motocicleta. Agregó que, por ello, un conductor o conductora que recorre 75 kilómetros al día en Olinia puede ahorrar más de 50,000 pesos al año solamente en combustible, por lo que terminará pagando con el ahorro que genera. Además, puntualizó que el vehículo eléctrico mexicano tiene 0 emisiones de gases contaminantes y de efecto invernadero, sin generar ruido ambiental. Además, se carga en cualquier enchufe, ya que tiene una clavija similar a las de un microondas o a las de un refrigerador. Así es que, amigas y amigos, Olinia llegará a las calles mexicanas a partir del verano del 27, o sea, dentro de un año. Y pues parece ser que mucha gente, pues por moda, o llámelo como quiera, va a querer adquirir un auto de estos, Olinia. Así es que vaya ahorrando 150,000 pesitos, el más barato, ya con IVA incluido, para que usted vaya a la extraordinaria velocidad de 50 kilómetros por hora. Lo cual, pues la verdad es que en las ciudades es bastante bueno, ¿no? Para aquellos que son raudos y veloces y se creen Ayrton Senna da Silva, pues no, ¿verdad? Pero bueno, a ver qué pasa. Pues mire, el diseño no está tan bonito, pero nos podemos acostumbrar. Además, imagínese ahorrarse la lana de las gasolinas. No. Pues ¿dónde lo compro? Vamos a escuchar lo que dijo la presidenta mexicana ayer durante la presentación de este nuevo auto mexicano, del cual dice nos debemos de sentir orgullosísimos.
3: Por eso Línea representa mucho más que un automóvil eléctrico. Representa una semilla, la semilla de un nuevo ecosistema de innovación construido desde México. La semilla de una industria nacional que puede crecer desde abajo, impulsada por el conocimiento, la creatividad y el trabajo de miles de mexicanas y mexicanos. La semilla de una economía mixta, en la que universidades, centros de investigación, el Estado y la iniciativa creadora de la sociedad colaboren para desarrollar nuevas tecnologías, nuevas soluciones y nuevas capacidades nacionales. Por eso Línea es movimiento, movimiento entre el México que heredamos y el México que estamos construyendo juntas y juntos, movimiento entre nuestra historia y nuestra esperanza, movimiento entre la creatividad de nuestras juventudes y las posibilidades de una nueva etapa de desarrollo nacional que crea, que innova, que confía en sí misma. Por eso Línea es innovación, es creatividad, es transformación. O Línea es la esperanza de un México que reconoce en sus jóvenes la fuerza de su presente y de su porvenir. Porque cuando México confía en la inteligencia y la creatividad de su pueblo, no hay límite que lo pueda detener. O Línea es transformación y México está en transformación. Muchas felicidades a todas y todos los que están haciendo posible lo que parecía imposible. ¡Sí se puede!
1: Bueno, pues lo que parecía imposible, dijo la presidenta, con manos mexicanos, con tecnología y ciencia mexicana, se está construyendo este auto que estará disponible ya en las calles mexicanas a partir del próximo año, el verano 27. Y bueno, pues hablando de ciencia, con la participación de 460 estudiantes en modalidad presencial y 120 de manera virtual, desde los campus Tamazunchale, Valles, Río Verde, Fernández, Matehuala y Salinas, la UASLP inauguró ayer la 32ª edición del Verano de la Ciencia, un programa que desde hace más de 3 décadas impulsa vocaciones científicas y acerca a los jóvenes a la investigación, la innovación y el desarrollo tecnológico. Durante la ceremonia realizada en el auditorio del Centro de Emprendimiento e Innovación, el doctor Amaury de Jesús Pozos, que es el secretario de Investigación y Posgrado de la universidad, destacó que el programa nació con la intención de abrir las puertas de la investigación a los estudiantes y hoy se mantiene como una de las iniciativas más sólidas de la institución. Bueno, pues informarle a usted que en esta edición colaboran 332 investigadores e investigadoras de la universidad y se mantiene la vinculación académica con la Universidad Autónoma de Yucatán. Anunció un programa complementario de actividades que abordará temas como inteligencia artificial, ciencia, tecnología, deporte y cultura, también en el marco del fútbol del Mundial, ¿no?, del 2026. Además, habrá un espacio llamado FanFest, Fútbol, Ciencia y Sociedad. La doctora Rosalba Medina Rivera, directora del COPOSIT, resaltó que el Verano de la Ciencia representa un ejemplo exitoso de política pública de largo alcance. Dijo: es uno de los programas consolidados de fomento de vocaciones científicas a nivel de licenciatura y reconoció además la importancia de impulsar la formación multidisciplinaria y alentó especialmente a las mujeres a incorporarse a áreas relacionadas con las ciencias, ingenierías, tecnologías y matemáticas. Así es que niñas y niños, jóvenes, estamos dentro del Verano de la Ciencia, el número 32, imagínese usted, 32 años fomentando la ciencia y la tecnología en San Luis Potosí, por supuesto que es algo que debe de reconocerse. Y bueno, hablando de estudio, el Sistema Educativo Estatal Regular dio a conocer que avanza en el proceso de admisión de sus 46 preparatorias distribuidas en las 4 regiones del estado. donde en este ciclo escolar se están ofertando 5,000 espacios para prepas. El director general del CER, Martín Rodríguez Ramírez, destacó que garantizan un lugar para los aspirantes, atendiendo la recomendación del gobierno del estado para que la educación continúe siendo la herramienta para enfrentar los desafíos. El examen de selección diagnóstico para el ingreso de los nuevos estudiantes se aplicó el pasado 6 de junio y los resultados se darán a conocer el 20 de junio. Las listas de aceptación serán publicadas en cada plantel y posteriormente se realizará el proceso de reubicación de aspirantes que no hayan sido admitidos en su primera opción. En el caso de Río Verde y Fernández, pues quizá la preparatoria más conocida de lo que le estoy hablando es la preparatoria Profesor Celestino Sánchez Cervantes. Son las 6 de la mañana con 58 minutos, no se le haga tarde, creo que ya paró la lluvia. Ha estado lloviendo, pues digamos, de forma incesante en algunos lapsos de la mañana, para que por favor tome precauciones. Está pues muy mojada las calles, hay algunos charcos, ya lo sabe, ¿no? Va a ser un poco caótico el ingreso a clases de esta mañana, así es que por favor tome precauciones y vaya o salga de su casa con tiempo de antelación. Platiqué recientemente con integrantes, mujeres sobre todo, de un grupo que funciona en Río Verde desde hace ya muchísimos años. Son los grupos Al-Anon y Al-Atins, estos grupos de apoyo a familiares de personas que enfrentan la terrible enfermedad del alcoholismo. Fíjense que de repente uno va por la vida pensando que si fue familiar de un alcohólico, pues uno ya no necesita mucha ayuda, y no, al contrario. Estos grupos de apoyo pues dan cuenta de que hay muchas carencias sentimentales, carencias en cuanto a la salud mental, y que juntos se puede llegar a una solución, sobre todo cuando se tiene el problema actual de un familiar, un padre, un hijo, un hermano, que desafortunadamente ha caído en las garras del alcoholismo. Y bueno, platicamos recientemente con dos integrantes del grupo Fe y Esperanza de Al-Anon, aquí en Río Verde, que fíjese usted, todas las semanas sin descanso, bueno, nada más en la pandemia no, pero todas las semanas sin descanso tienen décadas reuniéndose, logrando tener herramientas para poder sobrellevar su vida al lado de una persona alcohólica. Vamos a escucharlos y bueno, pues vea usted qué tipo de testimonio. Muy bien, estamos con
4: Virginia, sus órdenes.
1: Y
4: Magda.
1: Magda, oye, Virginia, ustedes son parte de un grupo que se llama Al-Anon, y que tienen un grupo que cumple años, ¿no? Esta semana.
4: Al-Anon y Al-Atin. Al-Anon cumple 46 años de estar aquí en Río Verde.
1: Y bueno, Al-Anon significa, ¿o qué es Al-Anon?
4: Al-Anon es para familiares y amigos de los alcohólicos, ¿verdad? Todos necesitamos. Dice Al-Anon, la palabra Al-Anon es decir no alcohólicos. O sea que nosotros convivimos y allí estamos reforzando y aprendiendo lo que es la enfermedad del alcoholismo.
1: Y entonces, Virginia, hace 46 años formaron este grupo.
4: Hace 46 años, sí. No ha sido fácil, como todo, pero aquí seguimos. ¿Por qué? Porque dice que Al-Anon es para ayudar a los familiares, llevarles esperanza, llevarles un poquito de... nuestro programa es 100%, no es de ninguna religión, pero es 100% espiritual. Entonces, cuando se empieza a trabajar ahí lo emocional y lo espiritual, encontramos más paz y más tranquilidad, aunque la enfermedad siga adelante.
1: Sí, sí. Oye, entonces, ¿qué ahí les dan la fórmula para ya solucionar el alcoholismo de sus familiares?
4: No, pero aprendemos, ¿verdad?, a convivir a pesar de la enfermedad con un alcohólico. Dice, un cambio de actitud va a cambiar también el estilo de vida que tenemos, porque Al-Anon es para tener un estilo de vida diferente a como estábamos anteriormente.
1: Oye, señora Vicky, ¿pero se busca cambiar de actitud o si es un objetivo que la persona deje de tomar? ¿O eso no es el objetivo principal?
4: Cuando uno llega, ese es el objetivo. Uno cree que pues aquí me van a dar una varita mágica. Dice, pero aquí es cambiando nuestra actitud, proporcionamos un ambiente más saludable para toda la familia, incluyendo al alcohólico. Esto permite que el alcohólico vea el problema y decida dirigir sus pasos hacia Alcohólicos Anónimos, como me pasó a mí.
1: Ah, ok. Entonces el objetivo es jalar, de cierta manera, sí, jalar los alcohólicos sí. anónimos. Uh-huh.
4: Porque aquí dice, en Al-Anón nos desprendemos de nuestra obsesión con la conducta de otra persona y comenzamos a llevar la vida más feliz y gobernable, una vida con dignidad y derechos, guiados por un poder superior a nosotros mismos.
1: Pues mire, sí, sí, es una visión pues distinta de las cosas, ¿no? Por cierto, ¿dónde sesionan, Vicky?
4: Sesionamos en Mollinedo 103 Altos, enfrente de Santander, los lunes, miércoles y viernes a las 5 de la tarde. El grupo de hijos adultos sesiona los martes y jueves a las 6 de la tarde. Los niños de Alatín sesionan los sábados a la 1 de la tarde. Y la edad de los niños es de la edad de 12 años a 20 años.
1: Bueno, pues muchísimas gracias, mucha suerte y muchas felicidades por su trabajo.
4: Gracias.
1: Gracias. Hasta pronto. No, y sinceramente muchas felicidades. Oiga, más de 40 años de reunirse de forma ininterrumpida, pues para hacer un grupo de apoyo para todas aquellas personas que atraviesan por pues esta suerte de vida, ¿no? De personas enfermas de alcoholismo. 7:03 de la mañana, vamos a ir a una pausa, permítame ir rápidamente, pero quiero también informarle que la Coordinación Municipal de Protección Civil de Río Verde ha emitido un aviso preventivo por lluvias derivado de la información del Servicio Meteorológico Nacional, dice su comunicado. Se mantiene el pronóstico de lluvias en la región por efectos de la tormenta tropical Boris. Se recomienda a la población tomar precauciones al conducir por posible reducción de visibilidad, evitar cruces de cauce de agua y después de las lluvias, y también reportar cualquier situación de riesgo al 911. Es el reporte, el boletín de alerta que envía la Coordinación de Protección Civil. Así es que, por favor, tome precauciones. ¿Qué dijo alguien en un meme? Un día más de lluvia y se suspenden las clases. No hablemos de eso, pues si de por sí ya está a la vuelta de la esquina la culminación del ciclo escolar. Vamos a pausa, regresamos.

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1: Probablemente, mientras recibía atención médica, falleció. Pues está siendo investigado bajo el protocolo de feminicidio. Y bueno, pues en realidad este tipo de asesinatos sí, básicamente, pues se dan en un entorno cercano para la víctima. Esperemos que la autoridad pronto pueda dar con el responsable de este terrible asesinato ayer en el municipio de Tamuín. Y fíjese que, hablando de tragedias, allá en Mezquitic de Carmona murió un trailero. Manejaba sobre la carretera 49 a Zacatecas cuando su vehículo pesado chocó contra la contención metálica y el tractocamión comenzó a incendiarse. Lamentablemente el incendio comenzó en la cabina y el trailero pues no pudo salirse, lo alcanzaron las llamas y pues ya sabrá usted cuál fue la causa de su muerte. Terrible esta causa. Así es que descanse en paz este trailero. Este accidente ocurrió muy cerca de una comunidad llamada Ranchería de Guadalupe. Son las 7:08 de la mañana. La Policía de Investigación de la Fiscalía General del Estado de San Luis Potosí realizó ayer pues una especie de cateo, no estoy seguro si haya sido un cateo o fue una revisión de rutina, en un predio ubicado sobre el Boulevard El Refugio, frente al puente de Ciudad Fernández. Bueno, pues ahí hubo presencia de la Policía de Investigación desde muy temprano, y cerca ya de las 3 de la tarde ingresaron a un lugar que por varios meses funcionó como un antro. Ahí luego había música y había espectáculos durante los fines de semana. Y bueno, pues en este lugar aparentemente hay sospecha de que pues estaban estacionados algunos autos de dudosa procedencia. ¿O qué quiere decir? Bueno, pues que eran robados o con algún número alterado. Hasta el momento la fiscalía no ha dado a conocer resultados de este operativo, pero sí llamó la atención, sobre todo a la gente que pasaba por el puente o que ingresaba a Ciudad Fernández, la presencia de al menos 3 patrullas de la Policía de Investigación. Y bueno, pues sí se trató de eso, un operativo para verificar la presencia de autos o de vehículos robados. Bueno, pues eso fue lo que ocurrió ayer durante la jornada en Ciudad Fernández. Y bueno, déjeme informarle a usted que pues no sabremos qué pasó en este operativo, porque pues luego nos informan hasta dentro de 10 días posteriores. Recientemente nos informaron de la recuperación de una máquina retroexcavadora que pues fue robada, o más bien fue un abuso de confianza, aparentemente del operador, y que el operador pues se quiso cobrar a lo chino y se llevó esta retroexcavadora allá por la colonia Buenos Aires. Fíjese que esto ocurrió hace casi un mes, y apenas hace 10 días menos la fiscalía dio a conocer el resultado de haber recuperado esta retroexcavadora. La vimos circulando ahí en el boulevard a vuelta de rueda, la traían desde la colonia Buenos Aires hasta la fiscalía, ahí iba escoltada por, pues aparentemente por el dueño. Era una persona de la familia Cervantes que iba ahí muy preocupada para recuperar su máquina retroexcavadora. Son las 7:10 de la mañana, gracias por continuar con nosotros. Vamos a hablar a partir de este momento de salud, y lo hacemos primero con, lamentablemente, los altos índices de obesidad infantil que han resultado de los más recientes estudios que se han hecho en escuelas primarias y secundarias. La voz que usted va a escuchar es la del doctor Alejandro González Lezama, precisamente hablando de una situación que, pues mire, luego de repente nos quejamos que en las escuelas no dejan comer esto, que no dejan comer lo otro, y suponemos que es una restricción porque los maestros quieren, cuando en realidad el fondo de todo ello es la salud, la nutrición, y en un futuro muy cercano, el colapso o no de los sistemas de salud. Ahí está, y nosotros, ¿no?, que en algunos años pues sigamos teniendo hospitales y clínicas, pues digamos, a la altura de las circunstancias cuando necesitemos atención médica. Pero si nosotros no ponemos de nuestra parte desde pequeños, desde jóvenes, pues quién sabe qué nos depare el destino. Es la voz del doctor Alejandro González Lezama. Él es el jefe de la jurisdicción sanitaria número 4 aquí en Río Verde.

0: sabemos de cada menor de 10 años, de cada 10 niños, 6 o 7 tienen cierto grado de obesidad. También este tema es como estamos fortaleciendo desde las escuelas para que tenga un ambiente saludable. Ustedes saben de que en las escuelas hemos implementado el tema de 3 por mi salud, que es bajar el consumo de azúcar hasta casi cero, tomar alimentos saludables, lo que es el plato de buen comer y lo que es la actividad física. Los tres temas los estamos llevando a cada institución, a cada escuela, incluso a cada empresa, para que lo retomen, ya sea de niños hasta adultos mayores, lo retomen. Y ese adulto que es diabético no empezó siendo diabético adulto, empieza de niño pequeño, por lo cual estamos aportando, dándoles a conocer las medidas preventivas. Bueno, son bastantes, desde un infarto hasta un simple dolor de rodillas, como lo llaman a veces los adultos mayores. No, a veces sobrepeso, por lo cual se desgastan las rodillas, por lo cual tiene problemas renales, por lo cual puede tener problemas de circulación, más en los diabéticos, que luego a veces no es circulación adecuada en extremidades, y todo lo que conlleva hasta tener algún evento ya más catastrófico, como lo que es un evento vascular cerebral o un infarto, o alguna consecuencia más grave.
1: Sí, por supuesto, y bueno, pues el debacle de un sistema de salud, que pues ya ve que aquí la semana pasada tuvimos este gran debate, ¿no? Que de quién es culpa, del gobierno, de la institución, de los médicos, de los doctores. Lo que es un hecho es que lo que ocurrió la semana pasada en el ISSSTE, pues dejó evidencia que los médicos y las doctoras y doctores, pues tienen un cariño por su profesión. Sin embargo, pues sí, las quejas acerca de la falta de equipo y de insumos estuvo a la orden del día. Pues esto es lo que aparentemente quiere borrar o quiere que desaparezca el nuevo sistema de salud en México, que pretende ser universal. Y sobre esto nos habla la doctora Marta Lucía Cetina. Ella es la coordinadora regional del IMSS Bienestar, pues hablando de la credencialización para que los mexicanos podamos acceder a un sistema, a un servicio universal cuando requiramos una atención médica. A ver, doctora, ¿de qué va este tema de la credencialización y sobre todo la atención general que podamos tener cuando padezcamos alguna situación de enfermedad?
2: Ahorita se está trabajando con lo que es la credencialización, de precisamente en donde a través de la credencialización tú te das cuenta dónde está tu unidad más cercana, dónde te toca ir, en qué consultorio, y te da todos los datos que puedas tener si aparecen en los registros que tú tienes seguro social, porque hay gente que, aunque no creamos, tiene seguro social y no lo sabe porque es escolar, porque alguien lo metió. Entonces en la credencialización es así, este es el inicio. No te sabría decir si eso se vaya a concretar, ¿verdad? Porque depende mucho de las políticas públicas en salud. Pero me parece una muy buena idea que todos pudieran tener el servicio independientemente si hay en una institución o no. O incluso que pudiera ser de forma privada y que pudiera ser remunerado si en caso de que la institución no lo tenga. Creo que es una gran proyecto, pero depende de las políticas públicas. Sí, mira, ahorita hay varias propuestas en ese sentido. Una de ellas pues es la que trae la presidenta de la República, la doctora Claudia Sheinbaum, en la cuestión de la universalización de los servicios. Esto es que, por ejemplo, si el ISSSTE cuenta con un servicio en el caso de, no sé, de IMSS, no tiene ese servicio, que el paciente que es derechohabiente del IMSS vaya al ISSSTE y que el ISSSTE le dé el servicio y que el IMSS le pague ese servicio que está recibiendo su derechohabiente. Y viceversa, si el ISSSTE no tiene un servicio y lo tenemos nosotros en los servicios públicos de IMSS Bienestar, pues que mande a su paciente y también de la misma manera. Es un proyecto que no creo que esté muy descabellado. Yo creo que los servicios públicos como sector salud deberíamos de ser unificados para que no haya ese tipo de situaciones y que la gente pueda recibir su atención independientemente de su derecho a audiencia.
1: Por supuesto que esto no es descabellado, como bien lo apunta la doctora Marta Lucía Cetina, es la coordinadora regional del IMSS Bienestar. Pero pues como dice el viejo y conocido refrán, ¿no? Del dicho al hecho, hay mucho trecho, ¿no? Y eso es lo que lamentablemente pasa. Pues mire, por ejemplo, el hospital de Río Verde la lista de espera larguísima para operaciones por tema de accidentes, por tema de fracturas. Y bueno, pues ahí pues sí le podemos echar la culpa al hospital, pero también nos podemos poner pues muy delicados en el tema de, oiga, pues no te accidentes, oiga, pues es que de eso se trata, pues es un accidente, sí, pero quizá lo puedes prevenir. Bueno, en el Seguro Social también la espera, porque no hay camas en la ciudad capital, porque no hay ambulancia, porque necesito hacerte unos análisis que no tengo los reactivos. Y en el ISSSTE, bueno, en el ISSSTE ya no vamos a decir nada, porque luego se enojan los médicos y las doctoras, y luego me dicen cosas. El tema es que, pues sí, evidentemente, qué bueno que se puedan complementar, ¿no?, cada uno de estos sistemas, pero pues si siguen con las carencias y con esta, pues digamos, verdades a medias de que hay abasto de medicamentos y que hay insumos, pues quizá la cosa vaya a ser la misma, ¿no? Para hacer fila en uno y en otro lado, pues mejor me quedo con el hospital de mi preferencia. A ver, esto es un análisis de forma muy negativa. Sin embargo, la doctora Cetina dijo cosas bien interesantes y que, bueno, pues esto es lo que desea la política pública en materia de salud. La política pública tiene que ver con no la reacción. O sea, ya tengo diabetes, atiéndame. No. Es como el sistema de seguridad, el sistema de justicia que tenemos en México. Lo hablábamos la semana pasada con el diputado Rubén Guajardo. En México queremos que si alguien nos hace algo, queremos que pues nos lo pague, que lo metan a la cárcel, que la autoridad lo tenga ahí unos 3-4 días encerrado, ¿no? Pues no, ocurre lo mismo con la salud. Lo que queremos es, oiga, pues atiéndame, pues ya tengo diabetes, fíjese que me tomé la pastilla en la mañana porque me iba a comer unos tacos de carnitas y de, no, espérese, o sea, cuídese primero y después ya procure por usted en un sistema de salud. Así es que es una conjunción realmente de todos los actores y miembros de la sociedad. No se lo deje a los doctores ni a las instituciones, por favor, cuídese usted bastante, por favor. Oiga, hablando de esto, en Villajuárez, la presidenta municipal, Lisa Abigail Izaguirre, se reunió con el coordinador estatal del IMSS Bienestar en San Luis Potosí, el doctor Daniel Acosta Díaz de León. ¿Para qué? Bueno, pues llevaron a cabo la firma del contrato de donación condicionada del Centro de Salud de la cabecera municipal para que pase a ser ahora del IMSS Bienestar, para que se convierta en una clínica. Esta acción, dijo la presidenta, representa un paso importante para fortalecer la atención médica y garantizar mejores servicios de salud para los habitantes de Villa Juárez. Reafirmando, dijo Lisa Abigail, el compromiso de trabajar de manera coordinada entre los diferentes niveles de gobierno en beneficio de la población. Me da mucho gusto que esto haya pasado en Villa Juárez, que en ocasiones parece olvidado por los gobiernos estatal y federal. En esta reunión con la presidenta estuvo, además del doctor Daniel Acosta Díaz de León, estuvo la licenciada Marta Angélica Gámez González, jefa de servicios jurídicos del IMSS Bienestar. Estuvo también el presidente del DIF, Juan Manuel Almazán, así como integrantes del Cabildo de Villa Juárez, atestiguando esta donación condicionada del Centro de Salud de la cabecera de Villa Juárez para el IMSS Bienestar. Y hablando del sistema de salud, pues ha habido algunos ataques, no ataques mediáticos, ataques físicos a empleados de clínicas y hospitales públicas en México. En San Luis Potosí, en la última semana hubo dos, uno en la Huasteca y el otro que le platicamos aquí en la clínica 47 del Seguro Social, donde pues ahí una derechohabiente con una dependiente médica, una asistente médica, pues se liaron a golpes. No eran muy buenas para los golpes las dos, qué bueno, ¿no? Porque lanzaron ahí varios volados y ninguno se pegó, qué bueno, no estamos fomentando que la gente sea buena para pelear. Pero ¿por qué ocurre esto? Bueno, pues para el diputado local Rubén Guajardo, este tipo de situaciones pues refleja el pésimo servicio que hay en materia de salud en México. Bueno, el diputado es panista, ya se imaginará usted el por qué este tenor de opinión que a continuación escuchamos. Es Rubén Guajardo, diputado local panista.
3: La crisis que hay en el sistema de salud del gobierno federal. Como ustedes saben, antes existía el Seguro Popular, que si bien no funcionaba al 100%, sí funcionaba de alguna forma con regularidad y atendiendo a la ciudadanía. Y estaba la Seguridad Social, que era el IMSS, que también, pues, mínimo había medicinas, ¿no? Después de ahí, el gobierno federal desaparece, en este caso la Morena, el Seguro Popular, y se pasa a un sistema de salud que se llama Insabi, que como todos sabemos fue un fracaso, y termina por ser ahora el IMSS Bienestar. El problema del IMSS Bienestar es que todo lo que estaba en el Seguro Popular lo está encargando al IMSS Bienestar. Entonces yo creo que el IMSS se está saturando. Esto está generando grandes conflictos de atención a la ciudadanía en general, y pues esto repercute en los problemas que podemos ver en las diferentes instituciones de salud en San Luis Potosí.
1: Pues ahí está la posición de la oposición sobre el sistema de salud. Así es que, pues mire, lo abordamos aquí de varias aristas. Uno, lo que tiene que ver con la prevención, lo que nos toca a cada uno de nosotros. A ver, si usted hace ejercicio, come bien, no abusa del alcohol, no abusa de las bebidas alcohólicas, azucaradas, y pues también tiene una buena herencia familiar, que bueno, eso no depende de usted, pues ¿qué le gusta que vaya a algún centro de salud o a alguna clínica hospital 2 veces al año? 3 veces al año, ya si usted rebasa los 40 años. Ah, pero pues si desde chiquito le valió, pensando que pues vida solo hay una, pues ahí hay gente que se la pasa en los hospitales precisamente en eso. A eso agréguele las personas que lamentablemente por condiciones de vida pues están enfermas, ¿no? Pues sí, todo eso pues es una olla de presión para cualquier sistema de salud en el mundo. Así es que creo que debemos de cambiar de visión en temas de salud y dejar de culpar a otros y comenzar a reflexionar sobre lo que verdaderamente hacemos nosotros. Son las 7:23 de la mañana. Se está haciendo viral en San Luis Potosí un video grabado en la Fiscalía de Río Verde de una señora, de una mujer, que reclama el tema de la sustracción de su hija y que pues señala que la Policía de Investigación está corrompida con los jueces y los ministerios públicos y el papá de su hija para perjudicarla. Bueno, pues varios medios estatales han retomado este video y lo han tratado de viralizar, señalando que hay una total injusticia en Río Verde contra esta mujer. Pues déjeme decirle que pues no está tan así como se cuenta. Le platico la historia después de la pausa. Regresamos.

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3: Hay una activista de nombre Marilú Martel que tiene una asociación civil llamada Abejitas. Marilú Martel es reverdense, es fernandense de origen y se fue a vivir hace muchos años a San Luis Capital. Y hace un año y medio tuvo en carne propia la sustracción de su menor. Y bueno, pues ella luchó contra viento y marea hasta que su expareja le regresó a su pequeña. Y bueno, pues a partir de ese momento se dio cuenta de todo lo que sufren las mujeres, principalmente las mujeres, cuando algunos hombres, apoyados de las abuelitas, de las tías, pues van por determinada niña o niño para pasar el fin de semana y ya no regresan a los menores, convirtiéndose entonces en un delito pues llamado sustracción de menores. Bueno, pues esta asociación civil, Abejitas, ha ya realizado un posicionamiento sobre un asunto que está ocurriendo en Río Verde. Bueno, podríamos decir que las víctimas de 100 casos, pues los 100 son mujeres, pero fíjese que no, el colectivo Abejitas ha dicho que en Río Verde está pasando un caso al contrario, en el cual dos hombres se han convertido en víctimas de una mujer, que es el caso que le platicaba antes de ir a la pausa. Es una mujer, no diré su nombre por cuestiones incluso hasta de seguridad, porque sí está ahí medio complicado el asunto, es una persona bastante brava, echada para adelante y demás. Bueno, pues esta persona ya había sido y sigue siendo ahí mencionada mucho en redes sociales. Llegó a la fiscalía, grabó y señaló que pues era víctima de una injusticia. Lo que es cierto, amigas y amigos Radio Escuchas, es que pues ella tiene dos menores, una que ya se la retiraron por cuestiones de violencia en contra de la menor de ella, y otro niño que también está actualmente con ella, pues está siendo violentado y está en un proceso de que el padre también quiere recuperar a ese menor. Así es que no todo es como se pinta en las redes sociales, no todo es como se opina de primera instancia y uno supone que hay ciertas injusticias. Así es que no diré más en este caso. Solamente decirle que en poco tiempo se espera una resolución judicial al respecto, de acuerdo al colectivo de Abejitas, de madres y padres ahora, que han sido víctimas de sustracción de menores. Son las 7:28 de la mañana. Hablando de sustracción, hablando de desaparición, hablando de personas no localizadas, ayer se reunieron en la Universidad Justo Sierra la Fiscalía General del Estado de San Luis Potosí, Ministerios Públicos, la Comisión Estatal de Atención a Víctimas y el colectivo Voz y Dignidad. El objetivo era abrir las carpetas de investigación para que los familiares de personas desaparecidas puedan conocer si se está haciendo algo para buscar a su familiar. Esto fue lo que nos platicó, lo que declaró la señora Edith Pérez, presidenta del colectivo Voz y Dignidad por los Nuestros.
4: Bueno, esta es una petición que se le hizo a la fiscal general en una minuta que se logró por una cerrar la Fiscalía Especializada en Derechos Humanos. Entonces, en esa minuta se acordó que teníamos que hacer estas reuniones de mesas de trabajo por lo menos cada 3 meses y una reunión general cada 6 meses. Entonces, esta es la tercera mesa que llevamos a cabo. La primera fue en Valles, la segunda fue en Matehuala y hoy, que es la de aquí de Río Verde, que es por zona. O sea, en Valles fue toda la zona huasteca, Huasteca Norte y Huasteca Sur. En Matehuala fue toda la zona altiplano y aquí va a ser toda la zona media, que es Cárdenas, Rayón, San Ciro, Fernández, etcétera. Y nos falta la de la zona centro. En la zona centro, pues que son menos familias. Son muchas familias, pero son muy poquitas las que están unidas al colectivo. Sin embargo, este llamado es para todas las familias que tienen un familiar desaparecido. no necesitan ser parte de Voz y Dignidad para nada. Sin embargo, pues nosotros empujamos, presionamos para que esto se haga.
3: Y aparentemente, pues hubo cierta satisfacción en lo que cabe de este colectivo sobre lo que hablaron en esta reunión que duró varias horas ayer por la mañana. Siempre estuvo acompañándolos la Comisión Estatal de Atención a Víctimas y tuvimos la oportunidad de platicar precisamente con su director, Luis Eduardo Vázquez Cruz.
5: La función de la comisión a través de las áreas multidisciplinares, como puede ser trabajo social, el área de psicología y asesoría jurídica, pues bueno, es acompañar, representar y asesorar a las víctimas y ofendidas de un hecho delictivo e incluso de violación a derechos humanos.
6: ¿Se ha incrementado el número de usuarios?
5: Miren, ahora sí que, pues podría decir que lamentablemente las cuestiones delictivas y hablando en general, pues jamás va a haber una cuestión a la baja. Sí puede haber cuestiones a la baja en cierto tipo de delictivos, pero el incremento de los usuarios pues siempre va a ser constante. Eso es una realidad.
6: De las víctimas que ustedes atienden, ¿cuáles son los principales delitos?
5: Miren, nosotros como comisión no tenemos una distinción en cuanto al tema de representación por diferentes tipos delictivos, siempre y cuando sean víctimas personas físicas o incluso personas morales, como puede ser algún tipo de pues digamos alguna asociación o empresa, ¿no? Pero en su mayoría nosotros representamos a personas físicas, ¿no? Aquellas personas que directamente han resentido en su contra un hecho delictivo o aquellas personas ofendidas que si bien no resienten directamente el hecho delictivo, pero por aquella persona que sí lo resiente sufren también ese efecto delictivo, ¿no?
7: Sí, mi partido.
3: Bueno, pues ahí está esta reunión que fue realizada precisamente teniendo como sede Río Verde para toda la zona media. 7:32 de la mañana. Oiga, mire, mal y de malas, el exalcalde de Villajuárez, Jesús Ruiz. Para empezar, pues, de acuerdo a los reportes policiales, el exalcalde de Villajuárez, que fue alcalde de aquella demarcación en el 2009-2012, pues iba tomado, de acuerdo al reporte policial, en una camioneta, muy bonita, por cierto. Y bueno, pues eso, para empezar, pues grave error. Dos, iba bastante rápido, grueso error. Y luego, pues no solamente chocó contra una patrulla, chocó contra dos patrullas de la Guardia Civil Estatal. Esto ocurrió desde el lunes por la madrugada, pero apenas ayer por la mañana se dio a conocer. Iban en convoy dos patrullas de la Guardia Civil allá en Villajuárez, en el camino que va hacia Palo Seco. Y pues palo, hombre, que le pega la camioneta del exalcalde a las patrullas, las dejó inservibles. Bueno, aparte era camionetón el que llevaba ahí el exalcalde. Bueno, pues el presidente municipal 2009-2012, Jesús Ruiz Castillo, quedó preso, lo metieron a la cárcel y está a disposición de la Fiscalía General del Estado de San Luis Potosí. Por fortuna no hubo personas lesionadas, pero sí, hombre, pues si de por sí, hombre, los policías, pues las patrullas las ocupan a cada rato y están prendidas las 24 horas, pues imagínese. Ahora con el choque de esta persona. Y fíjese que ayer, mientras nosotros transmitíamos este espacio de noticias, murió un motociclista originario de Villajuárez en el tramo carretero Cerritos-Villajuárez. La persona fallecida fue identificada como Salvador Pachecano, tenía 43 años. Y mire, cosa curiosa, cuando se accidentó andaba vestido como futbolista. Traía uniforme de fútbol, incluso traía los tacos de fútbol, los tachones, como se le conoce. Así es que no sabemos si venía de algún juego y se le hizo tarde o amaneció, no sabemos. Pero se accidentó ahí entre Cerritos y Villajuárez, ahí muy cerca de una comunidad llamada Potreros de Villajuárez. Salvador Pachecano salió de la carretera proyectado y lamentablemente murió. Descanse en paz esta persona allá en Villajuárez. Ayer nos hablaron, y atención a Ciudad Fernández, a su jefe de la policía, porque nos dicen que están hartos de los robos en la comunidad de Cruz del Mezquite. Así es que Policía Municipal de Fernández, pues ahí les hablan, que se vayan a hacer rondines. Nos dice la persona que nos habló, que por cierto nos escucha todos los días, que él ha sido ya testigo de por lo menos 3 robos que han ocurrido en casas habitación, algunas de ellas casas que son de paisanos, que amueblan y que luego, pues por cuestiones de su viaje a Estados Unidos, de su estancia allá, pues dejan solas, y pues eso es caldo de cultivo para estos condenados delincuentes. Bueno, pues sí, le han pedido a la Policía Municipal de Fernández y a la Guardia Civil Estatal que por favor realicen operativos especiales contra los delincuentes. A ver, pero lo que no me quedó muy claro es que aparentemente la misma gente de ahí sabe quiénes son los ladrones. A ver, ahí la verdad es que es una responsabilidad compartida, porque según me dice el reportante, las personas sacan las cosas en diablitos, ahí se las llevan. Entonces, de que los tienen ahí detectados, ya sería cosa nada más que la policía coadyuvara con ellos para detener a estos sujetos ladrones. Como dijo la Paquita, la del barrio, ¿no? Las ratas de dos patas. 7:35 de la mañana. Y hablando de Ciudad Fernández, su alcalde Rodolfo Loredo dice que es respetuoso, o será respetuoso, de su gobierno, de su partido, perdón, más que de su gobierno, de su partido, en la decisión de reelegirse como alcalde de Ciudad Fernández. La voz es del presidente Rodolfo Loredo.
7: Si mi partido me abre las puertas y si me, ahora sí que me invita a participar y la ciudadanía lo acepta, porque también hay encuestas, ¿verdad? Hay encuestas que hacen los partidos y pues bueno, si la gente y el partido, más que nada, porque el partido es el que tiene también la última palabra de otorgar una candidatura, ¿verdad?, a una persona. Así es que si yo estoy, si me abren las puertas y si me invitan, pues bueno, yo creo que con gusto lo haríamos, pero yo creo que hay que esperar los tiempos, ¿verdad? Ahorita vamos a trabajar lo que da nuestra administración. Si somos elegidos por el partido, pues le entramos. Pues bueno, ahorita ya ven que hay el partido, bueno, ha ido en unas coaliciones con Morena y el PT, así es que pues todavía no se ponen bien de acuerdo cómo van a encabezar aquí en San Luis Potosí. Así es que pues ya que se den los tiempos y que ellos pues se pongan de acuerdo, pues ya veremos qué partidos o qué coalición pudiéramos encabezar, pero pues hay que esperarnos a que ellos se pongan de acuerdo a nivel nacional y a nivel estado también, y ya de ahí lo aterrizan a los municipios. Pues es que bueno, yo realmente pues soy nacido aquí, toda mi vida siempre he ayudado a la gente dentro de mis posibilidades, siempre lo hemos hecho, tenemos una amistad de mucha gente de muchos años por medio de mi negocio también. Tengo un negocio desde el 96 de traer correspondencia y llevar a Estados Unidos, y eso me ha permitido tener el contacto con mucha gente y ayudar a mucha gente, y hoy como gobierno pues lo hemos hecho aún más, ¿verdad? Así es que pues bueno, gracias a Dios, yo creo que fuera de lo político, la amistad es lo más importante, y tenemos una gran amistad con toda la gente de aquí.
3: De Ciudad Fernández, dijo el presidente de Ciudad Fernández, Rodolfo Loredo. Aquí lo hemos dicho, que alcaldes podrán reelegirse. La última vez que va a haber reelección es en el 27, También todavía pues podrá haber esto que le llaman nepotismo, todavía podrá cualquier familiar de cualquier gobernante postularse para algún puesto de elección popular. Y bueno, pues, ¿cómo quedará el mapa político aquí en Río Verde? El Partido de Acción Nacional ya levantó la mano que quiere ganar Río Verde. Mañana le presentaré la declaración del PAN. Pero, oiga, pues yo también quisiera ser astronauta, ¿no? O futbolista. Quisiera jugar el Mundial a partir del jueves. Pues una cosa es querer y la otra cosa es poder. Y bueno, en realidad, eso es el chiste de los partidos. Porque hay quien dicen, ¿sabes qué? Pues yo estoy haciendo la chamba, ¿eh? Yo tengo los comités bien puestos, yo tengo a los seccionales bien puestos, yo tengo a mi gente, a mis operadores trabajando desde hace tanto tiempo que puedo medirme con cualquier partido político y ganarles por encima de un desgaste político. Pero pues venir a decir que vamos a ganar la elección el próximo año y de que vamos a recuperar Río Verde o Cárdenas o cualquier municipio, pues es muy fácil mencionarlo, pero pues la cosa es, dinos cómo hacerlo. Y bueno, con ello también comentamos pues toda la serie de promesas que vamos a comenzar a escuchar a partir de unos pocos meses, ¿no? ¿Quién puede hacer esto? ¿Quién puede hacer lo otro? La pregunta sería, ¿cómo lo tienes que hacer? Se necesita que lleguen a las presidencias municipales gente que conozca, que tenga experiencia, que sepa cómo hacerlo y que también cargue con algo que es el coco de todos los gobiernos, el peso político. la bola de flojonazos que luego hay en los gobiernos locales y estatales, que por haber participado en una campaña política, se creen que pueden ganar o, digamos, chuparle al erario durante 6 años o más, nomás porque yo moví sillas y puse templetes en la campaña, a mí me tienen que pagar el resto del tiempo que esté aquí, como si fuera pues un favor que les tenemos que hacer. Eso es lo que un presidente o presidenta municipal tiene que luchar todos los días, porque pues si no, pues los gobiernos se caen terriblemente, no solamente de la popularidad de la gente, que en ocasiones eso pues también es percepción, sino también en realidad en los resultados que se dan como gobierno. Oiga, hablando de resultados, ayer se quedó atascado un camión de la basura allá en la colonia San Rafael, por la colonia del Sol. Hicieron circo, maroma y teatro ahí los empleados de limpia para poder sacar este camión de la basura. Nos dicen que quedó ahí varios minutos, si no es que hasta horas ahí atascado. Y es que sí, hombre, pues es que hay algunos tramos todavía de la ciudad. Pues acuérdense que todo esto eran naranjales y huertas. Pues por eso usted escárrale poquito y se queda atascado. Bueno, pues ya nos vamos. Muchas gracias por escucharnos. Solamente a nuestro público mayor de edad, tenga mucho cuidado, porque hay algunas personas que están operando para cambiarle su credencial por otras. Usted va a, pues digamos, al banco, al cajero, a sacar su dinerito del bienestar, y llega otra persona también mayor que pues le quiere ayudar, y pues esta persona mayor es vivaracha, o sea, es ladrona. En la capital potosina detuvieron a un hombre de 66 años por dedicarse a robar tarjetas bancarias una vez que ya obtenía las claves para las mismas, o sea que hasta buena memoria. Personal de seguridad privada y los directivos de un banco en la capital, ahí en la calle Julián de los Reyes, señalaron directamente al detenido como la persona que momentos antes había engañado a una adulta mayor para intercambiarle su tarjeta bancaria mientras utilizaba un cajero automático. Bueno, pues este hombre ya llevaba 3 víctimas apenas ayer lunes. Traía 3 tarjetas que no correspondían a él, hasta anotadas las claves ahí. Y bueno, pues lo interceptaron en el centro, ahí afuera del banco BBVA, digo, al que conocemos como Bancomer. Y bueno, pues el sujeto, llamado Rafael, tenía 7 tarjetas bancarias de distintas instituciones, varias de ellas a nombres de terceros, además de billetes de distintas denominaciones y 2 teléfonos celulares. Rafael fue puesto a disposición de la fiscalía, y es que este sujeto llega como corderito, quiere ayudarles a las personas, pues como lo ven también mayor, pues agarran confianza, y luego así como mago, como el Beto el Boticario, les cambia la tarjeta, y ya luego pues las personas ya no pueden sacar su dinero. Cuídese de esas personas, ¿eh? Así es que ni de grande se le quitó lo mañoso a Rafaelito. Ah, qué Rafaelito. Gracias a la gente que nos escucha, que nos mandó mensajes a través de redes sociales. Gracias, lo valoro muchísimo. Gracias por estar siempre pendiente de nosotros. Y bueno, pues, a ver, vamos a ver cómo está el ambiente en la gente que amablemente nos escribió. Por supuesto que siempre le mando un gran saludo a don Luis Compeán, que está muy pendiente de este espacio de noticias. Gracias, por supuesto, también a quienes nos escriben. Se me fue la señal de internet. Oh, pues se me fue aquí, entonces imagínese usted cómo estará. Bueno, ahí está. Rubén Dianas, Lorenzo Servín, Yolis Yáñez, Marilú Castillo. Dice, buenos días, don Gilberto. Esperemos que gane México el jueves para hacer una gran fiesta de alegría. Le deseo un exitoso martes. Dice Elida Robles, buenos días. En el centro de salud de la colonia Gama, tienen cita y atienden 2 horas después y piden el suero y el hierro y la manguera que uno lo compre porque ahí no tienen. Gracias, Elida Robles. Pues sí, es lo que le decía. Juan García, Andrés Sinola Pedraza, Ramón Díaz, dice, muy buenos días, señor Gilberto, tenemos la gratitud que nos llueva, pero también por las aguas tenemos carreteras con mucha falta de atención, como la de San Francisco de Asís. Dice Jorge Sánchez Ortiz, buenos días desde Tampico, Tamaulipas, el puerto Jaibo. Nos vamos, muchas gracias, gracias a Ciro Ledesma, un gran saludo, y a todos ustedes, gracias por hacer de este noticiero un programa pues de referencia en las mañanas, para que nos escuche mientras usted chambea o comienza a trabajar. Recuerde que al final el amor que usted tiene es el amor que usted mismo construye. Nos escuchamos mañana.
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El amor es donación y no exigencia. Quien ama de verdad, lo da todo y no pierde nada. El que pide y exige algo de la persona que dice amar, demuestra a las claras que no ama. Manifiesta en cambio un egoísmo concentrado. Amar no es recibir sin dar, no es pedir sin proporcionar felicidad gratuitamente. Las madres con su abnegado amor nos han dejado el más alto ejemplo de amor.

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5: 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Bueno, buenas mañanas, queridos huitotos, queridos compadres. ¿Cómo se encuentran en su maloja? ¿Cómo están ustedes en tu casa? Saludos importantes en este día para aquellos huitotos que no han podido salir adelante y para todo aquel que esté sintonizando en esta hora de la mañana. Hoy día martes cabalístico, aquí nos encontramos reunidos todos los indiecitos en el altarcito de la Virgen de Guadalupe con el Sagrado Corazón de Jesús y radiante de energías positivas para cada uno de nosotros. Es que mis queridos huitotos, se siente una energía poderosa, se siente una energía muy grande aquí en esta cabina astral, donde vamos a estar dando respuesta a cualquier inquietud, problema que hoy atormente su existencia. Si usted, mi querido huitoto, mi querida comadre del alma, por ejemplo, ha venido teniendo dolencias desde hace muchísimo tiempo, usted no puede estar bien en su maloja con su pareja, con sus hijos, tiene hijos desobedientes, usted, mi querido compadrito, comadrita del alma, altas horas de la noche, se le quita el sueño, se le va y no puede conciliar su sueño porque algo oscuro y negativo a usted le está absorbiendo su energía. Y mi querido huitoto, usted aparece más cansado de lo que está, de mal humor, de mal genio, y lo único que contrae en la vida son problemas. Por favor, lo invito a que usted a partir de este momento se comunique con nosotros al 487-688-1994. 487-688-1994. Inmediatamente, a través de su fecha de nacimiento, su carta astral, le vamos a hacer un estudio donde le vamos a indicar, mis queridos compadritos y comadritas del alma, si ese problema que a usted le atormenta, si ese mal que a usted lo está consumiendo, es un mal de carácter urgente, paranormal. Quiere decir, si a usted le han hecho algún trabajo de magia negra, si alguien motivado por la envidia, por el odio, a usted lo tiene mal. Y con mucho gusto, mi querido compadrito, nosotros aquí le vamos a ayudar a solucionar estos problemas de males sobrenaturales que lamentablemente muchas personas ponen en nuestra vida para bloquearnos. Hablen ahora, mis queridos huitotos. Si esta línea se haya ocupado en algún momento, usted puede hablarnos hasta nuestra maloja, donde los indiecitos de nuestra tribu le van a contestar inmediatamente su llamada y le van a indicar cómo podemos solucionar su problema. Si su problema es natural, lógicamente le vamos a decir, mis queridos compadritos, que vayan con el médico, se hagan un estudio, y si ya lo han hecho, que se acerquen con nosotros, y nosotros a través de plantas, a través de secretos, le podemos ayudar para que usted también pueda recibir los grandes beneficios de los secretos de la madre naturaleza. 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Para nosotros, mis queridos compadritos, comadritas del alma, siempre va a ser un placer poderle servir, poderle guiar en cualquier problema que hoy en día atormenta su existencia. Ya son muchos los huitotos que se han acercado a nuestra maloja y han encontrado soluciones efectivas a esos problemas de la vida, a esos problemas que lamentablemente en un momento los estuvo atormentando y no les permitía salir adelante. Sí, mi querido huitoto, porque la persona es envidiosa, aquella persona es egoísta, que no le quiere ver a usted feliz, porque hay muchas veces está ese vecino, ese amigo, ese familiar que a usted le daña a la distancia para provocarle a mi querido Huitoto esa resignación a lo malo. Entonces sí es importante que ustedes se acerquen inmediatamente para nosotros darle solución. Me dicen que ya tenemos llamada, vamos a dar paso a una llamada. Bueno, buenas mañanas, ¿cómo se encuentran en su casa? ¿En qué le puede servir el Taita Florentino Bandú?
6: Buenos días.
5: Buenas, buenas, Huitota, ¿cómo está mi hijita linda?
6: Bien, gracias a Dios. Oye, una pregunta.
5: Sí, dígame, hija.
6: Una pregunta, porque aparte de ser trabajadora, es que no logro concretarme en la vida.
5: Hágame un favor, mija. Vamos a hacer un estudio a través de su fecha de nacimiento. Regálamela a ser, por favor, tan amable.
6: 22 de septiembre de 1974.
5: 22 de septiembre del 74.
6: Así es.
5: Anda Yuyari Kashai Otanchi la Guarapía. La Trancasó y la Pirguarpa Anasia, Petarca Casura. Mi querida compadrita, usted ha venido sintiendo mucho agotamiento, mucho cansancio. Miro aquí a través de las chambimbas afectaciones en la parte de las extremidades, en la parte de las patas.
6: Así es.
5: Un dolor que a veces da en la parte baja del vientre y en la mañana una resequedad, amargura en su garganta.
6: Así es.
5: Todo esto, mi querida comadre, es debido a un entongamiento que ya lleva con usted cohabitando mucho tiempo. No hablo de días, ni de meses, ni de años, porque usted misma se ha dado cuenta que por más que usted lucha, usted es una mujer trabajadora, una mujer echada para adelante. Y por más que usted ha luchado, por más que usted ha raspado con sus manos para poder ascender, siempre se ve en el mismo lugar donde siempre ha estado. ¿Es así o no es así?
6: Es así.
5: Bueno, mi querida Huitotica, pues déjeme decirle que lamentablemente soy portador de malas noticias, porque lo que pasa en su vida es debido a un trabajo de oscuridad, de magia negra. Se le puede ayudar, todo en esta vida tiene solución, siempre y cuando usted lo desee. Mi querida Huitota, si usted desea, puede acercarse a nuestra maloja. La dirección está en pantalla, con mucho gusto. Me daría gusto poderle ayudar, de darle todo mi conocimiento para que usted pueda mejorar y pueda ascender en la vida. ¿De acuerdo?
6: De acuerdo.
5: Bueno, mi querida Huitotica, cuando usted desee, ahí estaré esperándola para poderle ayudar, ¿oyó?
6: Ok, muchas gracias.
5: Dios me la bendiga, Dios me la proteja. Que tenga un excelente día. Adiós, adiós.
6: Hasta luego, bye.
5: Anda, Casura Tachi Guarapía. Oído, mis queridos Huitotos, que tiene problemas del estrés. Eso es muy delicado porque es una enfermedad o un problema en la mente que nos trae a nosotros malas actitudes. Hay veces a explotar con nuestra propia familia, con nuestros seres queridos. Tengo un bonito secreto, el cual ustedes pueden emplear para tratar este problema del estrés. Me van a hacer una infusión de borraja en un vasito de agua, por favor, es muy importante. Y de esto van a tomar dos veces al día, una en la mañana y una en la tarde. Y van a ver ustedes cómo se van a sentir, mi querido Huitotos, que tienen ese problema o sufren del estrés por cualquier situación que estén pasando en su vida. Mi querido Huitotos, también a base de este tipo de enfermedad, a base de este tipo de problemas del estrés, tenemos o las mujeres tienden a tener arruguitas en la cara. ¿Cómo pueden ustedes obtener el colágeno Anda Catuca Piache Guarapía natural? Por Jabora, me van a hacer este corito secreto. Me van a hacer una mascarilla en la mañana de pulpa de higo negro. Añadir 7 gotas de limón, aplicar en el rostro, por favor, por 30 minutos. Luego, lavar con agua fría. Esto es muy bueno para aquella Huitota que quiere cuidarse del cutis, cuidarse de las arrugas. Hágame este gorito secreto y van a ver, queridas comadritas, cómo se van a venir poniendo gonitas y relucientes. Anda, Catunga, Pianchi, Guarapía. 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Los dejo con este testimonio, queridos compadritos, y seguimos dando orientaciones a cualquier problema que los esté consumiendo.
7: Hace unos días empecé a venir en este consultorio. Ahorita ya me siento mejor en los tratamientos que me dan aquí los maestros. Ahorita soy una persona ya sano y ya libre de la enfermedad que yo tenía. Me sentía del cuerpo todo adolorido. Todo, ya no tenía ganas de seguir trabajando. Ahorita ya estoy mejor, me siento ya fuerte para poder sacar mi familia en adelante. Ahorita la enfermedad que tenía en la garganta, ahorita ya lo sacaron y ahorita me siento ya mejor. Sí, es, pero para mí lo primero es la salud y la vida, que esté mi familia bien, fuertes y sanos, es lo más importante para mí. Pero pues gracias a Dios, ahorita todo el problema que yo tenía anteriormente, ahorita ya todos se quedaron para atrás. Ahorita voy a seguir con mi vida adelante con mi familia. A mí me han dicho en mi trabajo y mi esposa me está diciendo que mi cara ya cambió todo y ya pues prácticamente la gente ya me ve mejor y ya está todo. Pues prácticamente yo creo que ya estoy bien, 100% curado. Pues yo creo que con este testimonio que van a escuchar o están escuchando en este momento, ya le pido a ellos de que si se sientan mal o X cosas, sí, que no se queden en su casa, que vengan aquí en este consultorio milagroso, que pueden aquí les pueden curar su enfermedad, lo que tengan, y pues que vengan con la fe y ya serán sanadas con el maestro de aquí. Bueno, pues pues muchas gracias.
5: Anda Catunga Piachi Guarapía. Y así, mis queridos huitotos, muchos compadritos han encontrado soluciones a cualquier problema, a cualquier dificultad. Ya sufren menos, sí, queridos compadritos. ¿Qué esperan ustedes, mis queridos compadres, que en estos momentos están indecisos o tienen miedo del qué dirán? Créame, mis queridos huitotos, que es mejor una ayuda a tiempo, no que unas lágrimas, que un sufrimiento que un mal nos pueda traer en nuestra existencia. 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Y ya paremos, mis queridos compadritos, compadritas del alma, los sufrimientos, las ataduras. Porque lamentablemente hoy en día hay mucha comadrita, mucho huitoto atado, bloqueado, amarrado para estar con otra persona que de pronto sus sentimientos no le llenan, sino que al contrario, están obligados a estar ahí. Y hay veces, en muchas ocasiones, recibiendo humillaciones, golpes, y todavía siguen ahí, no se entiende la explicación por qué siguen atados ahí. Es importante hacer un estudio a estos casos, mi querido huitoto, mi querida comadrita, para ver qué es lo que les está atando y si es alguna atadura a través de un trabajo de oscuridad. Rápidamente, mis queridos compadritos, retirar ese ligue, ese amarre, para que ustedes puedan seguir su vida llena de felicidad y encontrar la felicidad en alguna otra parte. Mis queridos compadritos, comadritas del alma, será hasta las 3 de la tarde, si Dios, mi papadito bello Dios, nos lo permite. Que el Todopoderoso me lo bendiga, que la Virgencita Santa y Morena de Guadalupe les proteja si están tristes y enfermitos. Anacia pura pía.
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8: La M Mexicana te da la temperatura, 21 grados centígrados.
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1: Hola, hola, ¿qué tal? ¿Cómo están? Muy buenísimos días, bienvenidos, bienvenidas a través de la frecuencia más poderosa, a través de la frecuencia de la 94.5 de FM. Les quiero hacer la invitación para que se comuniquen con nosotros. Aquí, número en cabina, recuerda que es el 487-128-8435. Y ya hemos llegado al martes 9 de junio.

0: usted se dispone a salir de su casita, tome las debidas precauciones.
1: ¡Arriba!
0: Porque a lo largo de la jornada del día de hoy se encontrarán lluvias. Con un 80% de lluvia.
1: Nos vamos a la izquierda y a la derecha. Izquierda.
0: Que va desde las 6 de la mañana y hasta las 12 del día. Por ahí de las 6 de la tarde.
1: Derecha. Izquierda. Derecha. Sígueme, sígueme.
0: Y bueno, con una temperatura máxima de 28 grados centígrados para el día de hoy. En esos momentos tenemos 22 grados centígrados. Para el día de mañana la probabilidad incrementa un 85%. Y para el próximo jueves hay un deceso de probabilidad del 70%.

0: Oigan, tengo muchos mensajitos. ¡Qué gusto, de verdad! A ver, vamos a darle lectura a cada uno de los que tenemos por aquí. También vamos a darle play a los mensajitos de audio.
1: ¿Y quién más?
0: Nos dice Artemio, buenos días, alegrías, buenos días. Maestra, ¿me puede poner la canción de Julián Álvarez? Afuera está lloviendo y está tirirín, tirirín. Muy buenos días, ¿cómo amaneció? ¿No se mojó?

0: No sé si ustedes se habían preguntado, ¿cómo le habrá ido a la maestra a las 6 de la mañana? Si se dirigía a la radio por la madrugada.
1: Aquí no vamos a parar, mejor vamos a bailar.
0: Cuando estaba la plena lluvia.
1: Mejor vamos a...
0: ¿No, verdad?
1: Bailando, bailando, bailando,
0: tribal. No, digan, no, ni me interesa.

Bueno, pues usted también trabaja muy tempranito. No está de más tener un impermeable, ¿verdad? Yo ya a la experiencia de hoy ya me voy a comprar uno.

0: Hoy tenemos regalos, muchachos. Tienen que estar muy pendientes el día de hoy a la una de la tarde porque
1: aquí no vamos a parar.
0: La fiebre del mundial ya está aquí.
1: Mejor vamos a bailar.
0: Y el día de hoy tendremos regalos en su servidora, en su espacio, recuerda, una de la tarde. Estarás participando por, pongan atención,

una jersey, unos hot dogs de los más perronzo tototes y de los más deliciosos. Y también por un botanero oficial del mundial. Así es, amigos. No se lo pierdan a la una de la tarde. Les voy a platicar qué tienen que hacer. Obviamente tienen que estar muy al pendiente. Oigan, pues canciones del mundial, no sé por qué no hicieron una chida. Y coraje que tenemos atorados, ¿verdad?

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Así que póngase bien, truchas. 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Va a decir, Cárdenas no es una comunidad, maestra. Bueno, en el municipio, pues. 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No, hombre, no se crean. Pero mañana sí, porque a partir de las 12 del mediodía vamos a estar aquí. ¿Vamos? Bueno, no sé. Yo creo que... Es que me gustó que estar en la cabina, oigan. ¡Changos! Bueno, el equipo de la M Mexicana estará en la plaza principal. Y tenemos regalos, dinámicas y muchas sorpresas más viviendo la fiebre mundialista. Todo listo, todo preparado, nada más faltas

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me recuerda al rancho y eso que ahí estoy todo el tiempo. No dice, muy buenos días, saludos para todos mis primos de Puestecito, Ciudad Fernández, con la canción de San Luis de los Pumas del Norte y la colaboración con los Caciques de San Luis de parte de Rafa Rodríguez desde Ozona, Texas. Hola, Rafa. Nunca nos has contado, ¿tú a qué te dedicas, oye? Además de barrer los cueritos de rana. Para saber de qué giro teníamos aquí como radioescucha. Mira, tenemos comerciantes, tenemos chirroqueros, ruferos. A ver, ¿qué más hay? ¿Piedreros? Bueno, ahorita nos cuentas el chisme completo. Oigan, yo les tengo otro chisme potente.

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1: ¿Quién viene ahí?
2: ¿Quién viene?
1: El Prostipiru Golfo.
2: Es bien volado.
3: Ay, es bien mentiroso.
1: ¿Qué tienes? Está bien bueno.
4: Buenas, buenas. ¿Qué onda, Playa? ¿Cómo están?
1: ¿Qué rollo?
4: ¿Qué onda? ¿Sí ando, vaya?
1: Claro,
4: sí,
1: hay que pasar
4: por Caribe, cerveza, vino, lo que sea, pero... ¡Ey, pero apaguen los celulares, ¿no?
1: ¡Arre,
4: pues, vámonos!

0: FM Mexicana te da la temperatura, 21 grados centígrados. 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
5: Continuamos con más aquí a través de la M Mexicana. Ya hemos llegado a las 8:40. Llega tema que me estaban solicitando a cargo de los famosos del Bravo. Con eso saludamos a Arturo Martínez hasta Martínez Catering. Se llama Ranchero Sol.

0: José. Maestra, sigue lloviendo.
1: ¡La ropa se vino al agua!
0: Con mucha precaución, si te encuentras transitando, sean amables, ¿eh? Con los peatones, con los ciclistas, los motociclistas. No falta el que el taxi.

0: bueno, si te encuentras sobre carretera, con precaución, ¿eh? Como quiera, no van a recibir la herencia. Nadie los va correteando. Queremos que lleguen con bien a su casita. O a su trabajo. O al taller o la oficina. Que tengan una excelente mañanita, cuídense mucho. Ay, como que se antoja una mañana de un delicioso cafecito de olla con canelita, una concha, macos. No, una concha de chocolate. Un bolillo, un virote. No sé si a ustedes les gusta el bolillo. Así doradito en el comal. Y luego le puedes poner. ¿Alguno les gusta ponerle mantequilla y azúcar?
1: Que la goces, mija.
0: Yo les diría. ¡Qué puta boquicen, cuates! Sí, porque es mucha azúcar y luego mantequilla y luego pan. No. Aquí nos alimentamos sanamente.

0: No, pero sí, se antoja un cafecito. Bien calientito con una leche clavel.
1: ¿Qué te pasa, mi chavo?
0: Uy, perdón, leche de la flor roja. Me va a cobrar el Nestlé el comercial. Ah, no, me lo van a cobrar aquí. Los otros me van a felicitar, ¿verdad? Bueno, pues ya me voy. Van a decir, sí, que se largue. Bueno, ya me voy, pero a la 1:00 p.m. tienen que estar muy al pendientes porque vamos a hacer el sorteo, ¿eh? ¿Quién anda ahí? Oigan, tanto rato y hasta ahorita. Hola, hola, buenos días.
2: Hola, buenos días, me comunico de Telmex.
0: Ay, canijo, espéreme.
3: Ay. Al ritmo de la lluvia.
0: ¿Cómo ven? ¿Cómo ven el Telmex?

Bueno, ahora sí ya me voy. Los voy a dejar con algo que suena a Carcotem. Ora verás. Dicen los viejitos, ¿verdad? Ora verás. Con todo el respeto para los viejitos. Esto que suena a cargo de la máquina norteña y la pócima norteña. Se llama Cositas. Yo con esto me paso a retirar. Que tengan una excelente mañanita. Cuídense mucho. No se mojen porque se van a enfermar. ¡Vámonos!

0: La M Mexicana te da la hora. Son las 8:57.
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0: La M Mexicana te da la hora. Son las 9 con 12 minutos.
1: La M Mexicana te da la temperatura. 23 grados centígrados.

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0: La M Mexicana te da la hora. Son las 9:31. ¡Hey tú! ¡Sí, tú! ¿Sabías que Alexa es la nueva forma de escuchar radio? 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

falleció el señor Sergio Alejandro Sánchez Delgado, mejor conocido como Sergio Delgado, del grupo Tremendo, a la edad de 54 años. 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La misa de cuerpo presente será celebrada martes a las 2 de la tarde en la parroquia del señor San Ciro, partiendo de ahí cortejo fúnebre al panteón municipal viejito. Descanse en paz el señor Sergio Alejandro Sánchez Delgado, funerales Reséndiz de Río Verde.

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5: La M Mexicana te da la temperatura. 23 grados centígrados.
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2: Mis queridos oyentes, mis queridos hermanos que me sintonizan, sean como siempre bienvenidos a un espacio más de este su programa, Los Grandes Secretos y Misterios del Hermano Gregorio. Como siempre, invitando a toda aquella persona que tenga problemas de salud, que tenga problemas de dinero, que tenga problemas económicos, esas personas que mantienen enfermas, deprimidas, angustiadas, que todo les sale mal y que han buscado ayuda en un lugar y en otro y no lo han podido encontrar. 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
3: Jalando o cortando. Ya la ciencia médica me dice que yo estoy bien. Me hice revisar. Y no tengo nada. Yo no creo mucho en estas cosas, pero la desesperación que tengo, los dolores tan fuertes que tengo, me han hecho decidir buscar solución. Y pues he escuchado sus programas y espero usted me sepa decir qué es lo que está pasando conmigo. No soporto los dolores. Ayúdeme, por favor. Porque en ocasiones he pensado hasta en quitarme la vida, porque no aguanto más seguir sintiendo esas dolencias en mi pierna. Mi fecha de nacimiento es el 20 de agosto de 1987. Mi querida hermanita, que me escribe este mensaje porque a través de su fecha de nacimiento, a través de la numerología, a través de su carta astral, puedo ver que quien me escribe este mensaje es una mujer preocupada, desesperada. Y como usted misma lo dice a través de su mensaje, usted no es de las personas que crean o creen en estas cosas, pero su desesperación hacen de que tome la decisión de buscar ayuda. Y qué bueno que lo está haciendo. Qué bueno, porque esto no es de pronto por sus dolencias, sino porque Dios le está dando la oportunidad de que usted encuentre cura, que encuentre solución. Recuerde que Dios en su infinita misericordia dejó una frase muy bonita que dice: ayúdate que yo te ayudaré. ¿Qué está haciendo Él? Actuando en usted, actuando para usted, dejando que usted busque la solución, y Él está actuando con los medios que Él dejó en este mundo terrenal que somos nosotros. Un medio para que usted pueda estar curada. Mi querida hermanita, eso que usted siente, ninguna ciencia médica le puede ayudar. Por especialista, por experimentado, por bueno que sea, no le va a quitar ese problema, no le va a quitar esta dolencia, ya que usted es víctima de un trabajo, es víctima de una brujería, es víctima de una hechicería. Mi querida hermanita, no se ponga a invertir, a gastar dinero. Sé que en este momento me está escuchando, me está sintonizando, y yo le voy a mencionar para que usted comprenda y se dé cuenta que en realidad lo que usted tiene no es cosa buena. Le voy a mencionar de algo, otras cosas que usted siente. Usted tiene un flujo que no se le quita fácilmente. Ahí donde los médicos a tratar ese problema y no se le alivia, no se le quita. Usted tiene también un fuerte mareo, usted sufre de mareos. Usted me menciona del dolor de su pierna, pero usted mantiene con náuseas, mantiene con ganas de vomitar. Mi querida hermanita, el problema que usted tiene es de una brujería que están haciendo en contra suya, una persona que le tiene envidia, una persona que le tiene mucho coraje y quiere verla a usted completamente fracasada. Como usted es una de las personas que no creen en esas cosas, pues no van a pensar estas personas que usted va a buscar ayuda, que usted va a buscar la cura, que usted se va a doblegar, usted va a seguir gastando e invirtiendo dinero, a pesar de que usted es una persona económicamente vive muy bien, porque usted es una persona de dinero, bendito sea mi Dios. Usted es una persona que gracias a Dios tiene de qué vivir y con qué tratar sus enfermedades, pero esto no es de que usted lo trate con medicina. Eso no es de que usted lo va a tratar por medio de la farmacia o por medio de estudios que los médicos le vayan a decir exactamente qué es lo que usted tiene. Usted no tiene nada de médico. Usted es víctima de una hechicería, de una brujería. No esté gastando, no esté invirtiendo dinero. Esto que usted está haciendo es permitir que la enfermedad, el daño, la maldad, la brujería se incremente día a día más. Y cuando usted quiera buscar solución, pues mi querida hermanita, va a ser tarde. Entonces, ¿qué tiene que hacer en ese momento? Así como tomó la decisión de escribirme este mensaje de texto, así como tomó la decisión

0: de comunicarse conmigo, le pido el favor me visite, pero hágalo cuanto antes. Dese cuenta que en menos de 3 días, yo se lo aseguro, se lo garantizo que en menos de 3 días yo le voy a quitar este daño, esa maldad y esas dolencias van a desaparecer. Si usted se comunicó conmigo y tomó la decisión de hablarme, pues tome la decisión de visitarme, pero hágalo cuanto antes. Lléveme un poco de agua bendita, consiga un puñado de canela, de palitos de canela. Consígame también ruda y romero y con eso se me va a acercar al santuario de curación y tenga la seguridad que su vida va a cambiar porque usted se va a curar. Gracias mi hermanita por su mensaje, gracias por confiar en nosotros. A pesar de que usted es una persona incrédula, con esto que le estoy mencionando se va a dar cuenta que en realidad tenemos conocimiento y así como reconocemos el problema, también tenemos la solución, tenemos la cura. Gracias por su confianza, vamos a atender llamadas porque en este momento ya tenemos llamada en vivo y en directo. La persona que está en línea es tan amable, por favor, me regala su fecha de nacimiento.
1: Lo que pasa es que pues no mi pareja y yo no tenemos trabajo y lo poquito que nos llega de dinero, pues ahora sí que se nos va como agua y sí le han llegado uno que otro trabajo, pero muy, muy escaso.
0: Sí. ¿Quiere que le diga una cosa, mijita? Porque a través del timbre de su voz, yo reconozco y me doy cuenta de que su cuerpo, de que usted, de que su ser, viene pidiendo auxilio a gritos. Yo detecto a través del timbre de su voz muchos problemas, muchas dificultades. Como usted lo menciona, tiene problemas económicos. Hay problemas también que detecto, problemas de salud, tal como ese problema que siente en la parte de la nuca, que se agacha. Y también le dan como mareo, siente como mira como minacuros, como lucecitas. Y en la parte de la nuca siente un dolorcito, como un cansancio que le baja la espalda, ¿verdad?
1: Ajá.
0: Y no puede descansar usted muy bien, veo muchos problemas. Pero mire, mi querida hermanita, que eso no es tampoco por decir por el tiempo, sino que desafortunadamente a ustedes los tienen bloqueados, a ustedes los tienen salados. Es por esa razón, tanto como usted, tanto como su esposo, hacen el esfuerzo, tratan de buscar la manera para salir adelante, pero todo es como en vano, no encuentran salidas, hay muchos inconvenientes. Anteriormente ustedes estaban mucho mejor, ustedes se encontraban bien, tenían cómo sostener, tenían cómo poder incluso hasta salir por ahí a comer, cómo comprar su ropita, cómo comprar sus alimentos, pero desafortunadamente actualmente ya no está sucediendo eso. Y por eso incluso hay problemas hasta en su casa. Hay discusiones hasta por cosas que ni razón hay de discutir, ¿verdad?
1: Sí, ajá. De hecho, pues ya nos enojamos como antier y mi marido se salió de la casa.
0: Sí, mi querida hermanita. No, y es que los inconvenientes que yo veo, lo que ustedes están viviendo es bastante fuerte, es bastante complicado. Usted es una mujer tranquila. Él es un hombre tranquilo, pero desafortunadamente ahora que tienen este problema, pues, o ahora que le están haciendo ese daño, o que ya maduró el daño, la maldad, pues está afectándolos en todos los sentidos, en la economía, está afectándolos en la salud y está afectándolos también en la parte amorosa. Por eso no tienen tranquilidad, discuten, tienen problemas, incluso llegar hasta las malas palabras, mi querida hermanita. Es importante, si usted quiere soluciones, así como usted tomó la decisión de hablarme, así como tomó la decisión de comunicarse, yo le quiero pedir el favor de que me visite, pero hágalo pronto, para que no se vaya a terminar ese hogar, no se vaya a acabar esa relación tan bonita que ustedes han mantenido y que ahora, por la decisión de una persona de mal corazón, pues ya los tiene, se puede decir, separados, mija.
1: Sí.
0: ¿Listo?
1: Sí, yo lo quiero visitar lo más pronto que me sea posible para ver qué solución le damos a esto.
0: Listo, mijita, el día que usted me visite, porque como su esposo es una persona que poco cree en estas cosas también, él es algo incrédulo y también es de un carácter fuerte, es de un carácter explosivo, no le esté comentando nada. El día que usted me visite, lléveme una fotografía de él, pero esa fotografía me la va a llevar envuelta en papel aluminio. Agárreme, si es tan amable, por favor, tierra de las 4 esquinas de su casa donde usted vive, porque hay que limpiar su casa también, porque ahí me le tiraron salación, me le tiraron porquería, incluso le tiraron tierra de panteón con raspadura de hueso difunto. Por eso en ocasiones tiene que escuchar cosas raras, extrañas, no escucha a veces como ruidos, como pasos en su casa y de pronto salir a ver y no encuentra a nadie.
1: Sí, de repente.
0: Sí, mija, entonces hágame el favor, visíteme, pero hágalo lo más pronto. Entonces ya sabe qué es lo que me va a traer y lo más importante, mija, pues en todo lo que se hace es la fe que tengan en Dios y luego sí la confianza en nosotros. ¿De acuerdo, mijita linda?
1: Sí, claro que sí, claro que sí.
0: Bueno, mijita, le agradezco por su llamada. Dios la bendiga. Gracias por participar del programa. Que esté muy bien.
1: Gracias, gracias.
0: Hasta luego. Bueno, mis queridos oyentes, mis queridos hermanitos, así es como le damos respuesta y contestación a las dudas, a las preguntas, a las inquietudes de todos y cada uno de los que me hablan, que se comunican, que quieren soluciones, que quieren respuestas. Usted no va a ser la excepción, usted también va a ser una persona más de las que va a encontrar la cura y la solución a sus enfermedades, a sus problemas. 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Los estaré esperando, mis queridos oyentes, mis queridos amigos. Hemos llegado al final de este su programa, Los Grandes Secretos y Misterios del Hermano Gregorio. Ojalá que haya sido este programa del gusto y del agrado de todos y cada uno de ustedes. Será hasta una nueva emisión, si Todopoderoso les presta y me presta la vida. Que Dios los bendiga.
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falleció el señor Sergio Alejandro Sánchez Delgado, mejor conocido como Sergio Delgado, del grupo Tremendo, a la edad de 54 años. 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La misa del cuerpo presente será celebrada hoy martes a las 2 de la tarde en la parroquia del señor San Ciro, partiendo de ahí cortejo fúnebre al panteón municipal viejito. Descanse en paz el señor Sergio Alejandro Sánchez Delgado. 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

0: AM Mexicana te da la temperatura, 24 grados centígrados.
1: La M Mexicana te da la hora. Son las 10 con 42 minutos.
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0: Hoy es martes de tu salón de otra parte, es martes de Projo Cápsula, ya es 9 de junio del 2026 y en este, pues ya prácticamente la mitad de este año, queremos queremos pensar y queremos también, pues desearle a usted que de verdad tenga una mejor calidad de vida. ¿Y cómo lo puede hacer? Pues uniéndose al reto Barojo, queremos pensar que usted ya se unió, pero también queremos que la gente que no lo ha hecho se una y ponga atención en este momento porque ya está con nosotros nuestra buena amiga Denise, que nos va a dar pues todos los pormenores de este maravilloso juego de Barojo de Amazon Life, que sin lugar a dudas ha venido a cambiar la vida, no de uno, ni de dos, sino de muchos de los que nos están escuchando. Buenos días, Denise, ¿cómo estás? Bienvenida.
1: Muy bien, muchísimas gracias, amigo. Muy contenta ya de estar con ustedes en este martes. Todavía es martes de salud, por supuesto, con este fiel y firme compromiso que tenemos de poder, realizar justamente estas cápsulas donde nos comprometemos para hablar de los beneficios con los que cuenta Jugo.

La mexicana, un multivitamínico que, bueno, obviamente está dispuesto incluso para chicos medianos y grandes con la ingesta adecuada de 2 copitas en ayuno y 2 antes de la comida, y que sin duda alguna, bueno, obviamente estamos

manera, algo muy particular de puntualizar es con esta aportación de polifenoles, bueno, que son compuestos que mantienen ensanchados los vasos sanguíneos, mejorando la presión arterial de una manera eficaz, pero sobre todo natural. Y con aportación de fibra dietética soluble, hay que ser muy puntuales, Juan, al poder decir que no solamente se encarga de hacernos ver bien, depurar esos kilitos de más, hacernos bajar de peso, combatir con temas de sobrepeso y obesidad, sino que también encuentra la manera de tener estos beneficios integrales como la regulación y el control de niveles de colesterol, de triglicéridos, de ácido úrico. Por supuesto que sin duda alguna algo extraordinariamente es lo que genera al momento de contrarrestar estos signos y síntomas, porque bueno, pues hablamos de un tema en el que muchas personas con ese tipo de padecimientos han empezado a buscar alternativas completamente naturales. Regulación de niveles de glucosa en sangre, fortalecimiento de páncreas, la ayuda a producir hormona de insulina de buena calidad, además de ser una fuente potentísima de antioxidantes que contiene propiedades antiinflamatorias, antibacterianas y que nos ayuda a proteger las células del daño causado por los radicales libres. 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
0: Nos encanta saber también que familiares y amigos puedan unirse a esta gran familia, Juan. La verdad es que estamos muy, pero muy contentos. Esperamos que, uno de los grandes compromisos que tenemos para este 2026 es llegar a donde sí se nos solicite, a cualquier lugar de la República Mexicana. Y esperemos y creemos fielmente que esto puede ocurrir.
1: Gracias, Denise. Te deseamos un excelente martes. Nos escuchamos el próximo jueves, ¿va?
0: Muchísimas gracias a ti, amigo. Te mandamos un súper abrazo. Estamos pendientes de encontrarnos.

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0: 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El maracanazo de Brasil 1950 provocó un silencio tan grande en el estadio Maracaná que periodistas describieron el ambiente como un cementerio gigante. 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
4: La M Mexicana te da la temperatura. 25 grados centígrados.
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0: La M Mexicana te da la hora. Son las 11 con 22 minutos.
1: La M Mexicana te da la temperatura. 25 grados centígrados.
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1: La M mexicana te da la hora. Son las 11 con 30 minutos.
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5: Después de perder el Mundial de Brasil 1950, algunos aficionados brasileños

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0: La M Mexicana te da la temperatura, 26 grados centígrados. 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

0: Hola, hola, ¿qué tal? ¿Cómo están? Muy buenísimas tardes, bienvenidas, bienvenidos. Ya son las 12 del mediodía con 13 minutos y quiero comentarles que en esta ocasión, en esta emisión, no me encuentro sola, tenemos invitada especial, pero se han de preguntar qué es lo que va a pasar precisamente en esos momentos. Y bueno, para ello también te quiero hacer una invitación para que nos vayas a buscar a través de la plataforma que es Facebook, porque precisamente en estos momentos estamos realizando una transmisión en vivo y te queremos contar de un proyecto, porque el día de hoy, pues ustedes ya me conocen, Alondra Chávez locutora, pero también Alondra Chávez que también desempeña algunas otras actividades y en este caso como Networked. Y bueno, primeramente darle la más cordial bienvenida a nuestra invitada, ella es Moni Torres. ¿Cómo estás, Moni? Bienvenida.
1: Hola, hola, ¿qué tal? Buenas tardes a todos, encantada de estar aquí en tu programa. Una disculpa por mi voz, pero andamos con toda la actitud para platicar un ratito con todos ustedes.
0: Muy bien, y bueno, se han de preguntar qué es lo que el día de hoy les queremos compartir. Y bueno, precisamente quienes me siguen a través de las redes sociales saben que estamos realizando un proyecto muy importante que queremos compartirlo con cada una de las personas. Y es que estamos preparando algo muy especial y se trata de un seminario para emprendedores. Se llama Crea, Conecta.

0: y vende. Y bueno, me encantaría que Moni nos hable desde un preámbulo muy general de qué se trata todo esto. Adelante.
1: Así es, como ya lo mencionó Alondra, pues estamos preparando algo muy padre que les va a interesar a todos los emprendedores y emprendedoras de la región, porque este seminario está siendo preparado con toda la intención de apoyarte a ti emprendedor, a ti emprendedora, a que puedas potenciar todas tus redes sociales. Porque hoy en día, si tú no estás en redes sociales, no existes.
0: Así es, y bueno, yo también me encantaría contarles el porqué de este proyecto. Y bueno, quiero decirles que precisamente surge de nosotros identificar que sabemos que Río Verde es cuna de jóvenes y no tan jóvenes que precisamente están buscando desarrollar una idea de emprendimiento, una idea que probablemente ya tienes en mente desde hace mucho tiempo y ya es el momento justamente de echarla a andar. Y precisamente algo que lo va a potencializar muchísimo son las redes sociales, las plataformas digitales. Pero ¿qué es lo que pasa cuando nosotros queremos incursionar en el mundo digital? Pues no sabemos ni por dónde, pero para esto sí existe una metodología que te va a apoyar a ti a iniciar desde el paso 1, 2 y 3. Por ejemplo, me encantaría, Moni, que nos puedas contar qué es lo que se va a ver precisamente en los temas, qué es lo que nosotros vamos a conocer en ese seminario para emprendedores.
1: Pues miren, como ya lo mencionó ahorita Alondra, estamos en una era digital en la que todo es redes sociales, y como ya lo mencionó Alondra, tú a veces puedes llegar a pensar que el uso de las redes sociales solamente es ponerte a publicar imágenes y videos al trote y mochi, como Dios te va a entender. Y ya de esa manera proyectas a ti mismo, proyectas tu emprendimiento, proyectas tu marca. Pero no, así no se hace. Entonces, eso es lo que te vamos a enseñar en este seminario que vamos a estar teniendo. Enseñarte la estructura de cómo tú puedes manejar de mejor forma tus redes sociales. Ahora sí que con intención y con estrategia. Y es que muchas veces tenemos también la idea errónea de que en la actualidad las únicas personas que triunfan en redes sociales son los influencers que tienen miles de seguidores. Y esa es una telaraña mental en cuanto a las redes sociales. Porque hoy en día no necesitas tener millones y millones de seguidores para tener éxito. Solamente necesitas estrategia y saber utilizar las redes sociales como son. Y eso es lo que vas a aprender. Vamos a ver desde cómo tú con tu historia como emprendedor puedas conectar con más clientes, con más socios. Cómo puedes construir tu marca personal. Porque hoy en día la marca personal es la clave para que tú puedas tener éxito en redes sociales.
0: Claro que sí, y bueno, también mencionarles parte de los temas que les estaremos abordando. Se trata, hace un momento Moni acaba de decirlo, es la marca personal, pero ¿cómo nosotros lo podemos plasmar precisamente a tu red social? Vamos a mencionarles también, y parte de lo que es el storytelling, cómo convertir esos seguidores poniéndole el número que ustedes quieran, desde 200, 300, 1000, 2000, la cantidad de seguidores que tú tienes, cómo convertir precisamente estos seguidores a clientes potenciales, porque lo que la mayoría de los emprendedores están buscando es que obviamente tenga resultados sus redes sociales. Exacto. Porque generalmente nos ponemos a hacer un montón de publicaciones, pero publicaciones que al final de cuentas queremos que se vea un resultado palpable. ¿Y cómo va a ser resultado palpable? Pues a través de las ventas que se van a generar a través de esto. Y bueno, Moni, me encantaría que nos puedas compartir. Ok, ya sabemos que existe un seminario para emprendedores, que nosotros vamos a aprender a crear, que vamos a aprender a conectar y que vamos a aprender a vender. Y bueno, a mí me resulta muy interesante todo esto porque es parte de una metodología que nosotros actualmente todavía continuamos ejerciendo a través de la práctica, a través del conocimiento, pero también lo hemos adquirido a través de 4 años como networkers, pero en los emprendimientos desde hace aproximadamente 10 años. Y bueno, todo este cúmulo queremos compartirlo claramente con todos ustedes. Y bueno, la pregunta del millón, Moni, ¿tiene algún costo?
1: ¿Qué creen? Este tipo de pues ahora sí que de mentorías, porque es una mentoría, pues siempre tienen un costo, siempre tienen un valor, pero en esta ocasión déjenos decirles que es completamente gratis.
0: Así es, completamente gratis, pero lo único que tienen ustedes que hacer es ponerse directamente en contacto con nosotros, porque tenemos un chat para todas las personas que están interesadas, que quieran precisamente agregarse a este chat y que obviamente acudir, porque déjame decirte también que es un evento presencial. Exacto. Todavía ni les hemos dicho la fecha. Quiero que me comentes, Moni, ¿cuál será la cita? ¿Cuál es el día y la hora? Y también el lugar, ahorita se lo vamos a estar mencionando.
1: Miren, la cita es este jueves 11 de junio, ya casi nada, nos queda un día, de que sea, va a ser a las 6 de la tarde, aquí en el centro de Río Verde. Así que si tú estás en los lugares, pues ahora sí, de la región, y que te sea posible venir, San Ciro, Cerritos, Rayón, Cárdenas, no te lo puedes perder. Va a estar completamente céntrico, nada más es de que llegues a la plaza y ya ahí, ahorita Alondra nos va a decir exactamente en dónde va a ser, pero no te lo puedes perder porque te estamos regalando mucho conocimiento que a nosotras nos costó aprender a base de muchos errores.
0: Así es, y bueno, te menciono el lugar, es en el Hotel Vista Bonita. Si tú te ubicas en el centro de Río Verde, precisamente en la plaza principal, se encuentra la iglesia de Santa Catarina, y bueno, prácticamente enfrente se encuentra el Hotel Vista Bonita, y va a ser en el Salón El Conocimiento en el tercer piso, pero antes de acudir tienes que tener tu registro, así que te hacemos la invitación para que te comuniques directamente con nosotros. ¿A qué número se pueden comunicar, Moni?
1: Se pueden comunicar a mi número, se los voy a mencionar. Es el 487-128-3484 o también al de Alondra.
0: Así es, mi número para su registro es el 487-139-4748 o también nos pueden buscar a través de nuestros perfiles de Facebook. Ahí se encuentra anclado nuestro número de contacto para que ustedes puedan asistir a este seminario Crea, Conecta y Vende. Muchísimas gracias, Moni, por acompañarnos.
1: Muchas gracias y no se lo pierdan. Asistan, de verdad que yo les hago la invitación una vez más, principalmente a todos los jóvenes emprendedores, porque les va a ayudar muchísimo. Estamos en la mejor era de emprender en redes sociales, y mientras tú aprendas a usarlas, vas a tener mucho éxito.
0: Ahí muy bien, esperamos. Muchísimas gracias. Nosotros continuamos con más aquí a través de la M Mexicana.
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0: AM Mexicana te da la hora. Son las 12 con 28 minutos.
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2: Ya son las 12 de mediodía con 32 minutos, aquí a través de la M Mexicana, la 94.5 de FM. Muchísimas gracias por estar con nosotros. Te hago la invitación para que nos digas cuál será ese tema, ese rolononón que te gustaría escuchar.
3: ¿Y quién más?
2: Y el día de hoy... Recuérdame. En punto de la una del... Bueno, no en punto. Porque ya veo que iban a estar diciendo, maestra, ya es la una, maestra. A partir de la una. Les voy a decir cuál es la dinámica para que alguno de ustedes que son apasionados de Hueso Colorado del fútbol se pueda ganar una jersey para que el próximo jueves, que es cuando juega la selección mexicana, pues obviamente apoyen a la selección. Y no se va a ir solamente la jersey. Viene acompañada de un six de cheve. Pero ¿cómo te vas a tomar la cheve sin botana? También el botanero. Pero ¿cómo que nada más un botanero y la botana? También la botana. Queremos agradecer a los perrones. Y déjame te cuento más de los perrones, porque no por algo se llaman los perrones. 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

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Imagínate, 25 centímetros. ¿Qué? No, pues sí, está bien grandote, ¿verdad?

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Y por eso, porque es el Mundial Perrón. Bueno, pues ahí te va, jersey, botanero y hot dog perrón. Les voy a platicar más ahorita en un ratito, para que aquellos que les encanta el fútbol, pues obviamente va a ser el afortunado ganador.

Y también me enojo cuando no me marcan. Dijo la vaca. Es el 487-872-3251. Número en WhatsApp 487-128-8435. Ya lleva mi número también.

0: ¿quién anda ahí? Buenas tardes.
1: Buenas tardes, imagínese quién será.
0: Doña Esther.
1: Ay, sí, ya me conoce la voz.
0: ¿Sí? ¿Qué anda haciendo?
1: Ando aquí trabajando, agarrando agua y bien alegre porque de veras ha llovido.
0: Ay, sí, ¿no se ha lamado?
1: No, fíjese, pero suerte que no, todavía no.
0: Ay, qué bueno, porque luego allá en el rancho uno se anda lamando.
1: Pues no se lama uno, pero se enloda uno.
0: Sí, oye, ya no, allá no salen los sapitos.
1: Pues fíjese que sí empiezan a salir.
0: ¿A poco? ¿Y no le dan miedo?
1: No.
0: Ay.
1: Sí me dan miedo, pero no me les arrimo.
0: Ándele, así mero. Oiga, ¿qué canción le gustaría escuchar?
1: La Viviana.
0: La Viviana, ándele.
1: Nomás estoy escuchando que dice, nadie me ha hablado. Y ahorita no, le voy hombre, a hablar. Ya.
0: Nomás cuando quieren un favor, ahí me hablan. ¿Verdad que sí?
1: Es que no había habido tiempo.
0: No, hombre, no se apure, doña Esther.
1: Y es que a veces prendo el radio y escucho cuando está pidiendo. Sé que puede dedicar, ¿verdad?
0: Ajá.
1: Y a veces no.
0: No, pues cuando se puede, se puede.
1: Sí, es que se me pasa el rato en hacer qué hacer y así se...
0: Ándele. No, hombre, pues ahorita le ponemos eso de la Viviana. Muchísimas gracias, doña Esther.
1: Sí, que se me pase bien.
0: Gracias, usted también cuídese mucho, no se vaya a caer por ahí.
1: No, yo si te quiera que no, porque nomás supiera que sí me da unos, pero bueno.
0: Unos guajazos.
1: Ay, sí.
0: Ay, no, hombre, agárrese de donde pueda.
1: Una vez me caí aquí en mi casa, aquí creo que duré como 2 meses que no podía ni caminar.
0: ¿A poco?
1: Y no. Me tronaba mi rodilla, dije, ay, Dios, que no me haya quebrado.
0: Doña Esther, ¿y de esas refacciones ya no hay?
1: No, dice que ya no hay.
0: No se crea, doña Esther, es broma.
1: Pero a ver, pero ya no salen igual de macizas.
0: No, ya no salen macizas. No, hombre, doña Esther, qué gusto platicar con usted. Muchísimas gracias.
1: Igualmente, cuídese mucho.
0: Gracias, adiós. ¿A quién más lo ha chupado el diablo, Ian? Ah, no. No digan esas cosas. Capaz ahorita que salga me caigo. No. Toco madera. Dice, buenas tardes, por favor, la canción de Doña Juana, Pata de Palo. Hola, qué pata de palo. Me encanta el conjunto Bravo, Alice. Dice, buenos días, quiero mandar un saludo para Marisol. Después de 100 años sin verla, ya lo volví a ver. Ay, no creo. Le exageraste mucho, oye. Dice, ya la volvió a ver a Sofi. Ay, amigo, no te entendí. Dice, buenos días, quiero mandar un saludo para Marisol, que después de 100 años sin verla, ya la volví a ver. A Sofi, que anda aquí en Ojo de Agua con la canción de los dos carnales. De la canción de los Cardenales de Nuevo León. Escriba bien. Él dice carnales. Dice una canción, ¿y cómo es el de Carlos Mora y el

Oigan, si van a ir mañana a las 12 y media, ya me dijeron que yo sí voy a ir. Ya estaba yo bien triste. Dije, me van a dejar aquí encerrada. Ni pueden.

Mañana vamos a estar ahí, ahora sí digo vamos, ahí en la plaza principal desde las 12 del mediodía para que se bañen desde temprano, ¿eh? No nos va a, el que nos va a bañar va a ser el agua, ¿verdad? Por andar diciendo. ¡Vámonos! Con tema formadito.

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1: 12 del mediodía con 54 minutos. Tenemos más mensajito. Nos dice: hola, muy buenas tardes. Me puedes complacer con la canción con Josovela, Alfredito Olivas, la de Eres, para escucharla desde Norte Carolina. Muchísimas gracias. Claro que sí. Ahorita en breve te estaremos complaciendo. Mientras tanto, nos dicen algo de los Cardenales de Nuevo León. Claro, nos dice el saludo bien especial para las chicas, para Marisol, también para Sofi. Ella nos escucha desde el Ojo de Agua con algo de los Cardenales de Nuevo León. Vámonos con esto de los clásicos. Se llama Mi Cómplice.
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1: La M Mexicana te da la temperatura. 27 grados centígrados.
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de saber cuál será esa dinámica que ustedes van a estar participando para llevarse. Ya les estaba diciendo. Ok, la persona ganadora no se va a llevar solamente un regalo. Se va a llevar 3 regalos. Ok, será. Pongan atención porque va a ser una jersey oficial para que ustedes apoyen a la selección mexicana este próximo jueves, que es el primer partido. También se van a llevar el botanero oficial. Hot dogs, los perrones y un 6 de cheve. Bien, están bien apapachados. Y es por eso que se llama el Mundial Perrón. Porque también llegan los hot dogs, los más perrones.

Ok, ahí les va la dinámica. Pongan atención. Ok, ahí les va. Tienen que estar muy atentos a la programación aquí a través de la M Mexicana, porque a lo largo de esta hora les voy a estar haciendo diferentes preguntas. Claramente, quien vaya contestando de manera certera cada una de las preguntas va a pasar a la siguiente ronda. Ay, me imaginé a la de tú eres el rival más débil. Adiós. Cuando los participantes cumplan con todos los requisitos, pasarán a la siguiente ronda.

Muy bien, ok. Necesito los participantes. Yo sé que ya están súper listos por ahí en su casita. Y va a ser todo aquí a través de la aplicación de WhatsApp. Aquí participan todos. Todos y todas y todes. Voy a hacer diferentes preguntas de aquí hasta las... hasta la 1:45. Las preguntas están súper fácil, regaladísimas. Y yo aquí en el chat me voy dando cuenta quién las va a ir contestando de manera afirmativa. Si tú fallas en alguna respuesta, quedas descalificado. Porque aquí vamos a evaluar que en realidad eres apasionado al fútbol. Y otra cosa, es que solamente tienes 10 segundos para contestar. No, van a ir allá al ChatGPT, van a ir allá al no sé dónde. No. Akira, así, de bolón pimpón. No, hasta siento que 10 segundos es mucho, ¿no? 5 segundos. Sí, pues oye.

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1: Contesten, en 5 segundos me voy a quedar con esos jugadores. Voy a repetir las indicaciones. Voy a hacer la primera pregunta. Todas las personas que contesten en los primeros 5 segundos van a pasar a la siguiente ronda. La pregunta está súper facilísima. ¡Listos! Ok, hago la pregunta y cuento hasta el 5 y nomás esos participaron. ¿Están listos? ¡Sí, capitán! ¡Estamos listos! Alguien ponga el Bob Esponja porque si no como que no tiene sabor esto.

0: Acuérdense, solo 5 segundos. Y yo les voy a preguntar, como dice el Bob Esponja.
1: ¿Están listos, chicos?
2: Sí, capitán, estamos listos.
1: ¡No los escucho!
2: ¡Sí, capitán, estamos listos!
0: ¡Ahora sí, ahí va! Y la primera pregunta es... Número de jugadores en la cancha. Número de jugadores en la cancha. 1, 2, 3, 4, 5. ¡Eso!

Está muy variada la respuesta. Muy bien, ahí va. Bueno, para que no vean que me vi muy mal. Número de jugadores por equipo. 1, 2, 3, 4, 5. Se cierra ya. Ahorita les voy a decir quiénes están participando.

0: siguiente ronda. Terminación 33-49, terminación 31-71, terminación 64-33, terminación 16-13 y terminación 18-26. Vamos a una pausa comercial y continuamos con más, sí, con la siguiente trivia.
1: La M mexicana te da la hora. Es la 1:14.
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3: Ya regresamos, vámonos con la siguiente pregunta. Están bien fáciles, ¿eh? Recuerde, solo están participando terminación 3349, terminación 3171, terminación 6433, terminación 1613 y terminación 1826. Son los que pasan a la siguiente ronda. La pregunta es la siguiente, recuerda, solamente tienes 5 segundos para responderlo de manera correcta. De lo contrario, estarás fuera. La pregunta es, ¿qué color es la tarjeta de expulsión? 1, 2, 3, 4, 5. ¡Ay, qué bonito! Y están bien truchos, qué bárbaro. Sigue la ronda, terminación 3349, terminación 1613 y terminación 6433, terminación 3171. ¡Ay, todos! ¡Qué bárbaros! ¡Qué bueno, chicos! De una vez nos vamos a ir con la siguiente pregunta, ¿eh? Porque esa estuvo muy fácil. Esta no va a ser tan fácil, ¿eh? Solamente, acuérdense, los de hueso colorado del fútbol.

Ahí va la siguiente pregunta. ¿Cómo se llama cuando un jugador mete 3 goles? ¿Cómo se llama cuando un jugador mete 3 goles? 1, 2, 3, 4, 5. ¡Muy bien! ¡Órale! ¡Subimos buenazos para el fútbol! La respuesta correcta es... ¡hat-trick o triplete! Pasen a la siguiente ronda, terminación 16-13. Terminación 64-33. 31-71. Y 18-26. ¡Muy bien! Vámonos con algo que suena a cargo del conjunto Agua Azul. Ahorita regresamos con más de las trivias. Ya se aproxima para conocer el ganador. Llega el conjunto Agua Azul. Es el perro, el gato

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1: Ya es la 1:24. Oigan, los que pasan a la siguiente ronda es la terminación 6433, la terminación 1613 y la terminación 1826. ¿Quién me habla, oiga? Hola, buenas tardes.
2: Buenas tardes, me comunico.
1: ¡Ay, amiga!

siguiente pregunta. Recuerden, solamente 5 segundos para responderla y pasar a la siguiente ronda. La pregunta es, ¿qué selección ha ganado más mundiales? ¿Qué selección ha ganado más mundiales? 1, 2, 3, 4

Ok, muy bien. ¡No, hombre! Dice que se puede participar. ¿Qué crees, amiga? No, porque ya llevamos 4 rondas. Y esos chicos han respondido de manera correcta en 4 rondas. Y pasan los 3 finalistas a la siguiente ronda. ¡Qué bárbaro! Ya la siguiente está más difícil, ¿eh? A ver, ahí les va. Vamos con la siguiente pregunta.

0: La siguiente pregunta es, ¿qué significa bar? Uno, dos, tres, cuatro, cinco. ¿Qué pasó ahí?
1: Versalles,
0: ¿nadie contestó?

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0: Ya regresamos con más aquí desde la M Mexicana, la 94.5 de FM. Gracias por permanecer con nosotros. Oigan, y pues bueno, nosotros continuamos con esta dinámica para conocer a quién será el ganador de esta jersey, de este botanero, de un six y por supuesto de los hot dogs más perrones. Imagínate nada más, el ganador se va a llevar todo esto. Pero quiero decirles algo.
1: We are ready.
0: ¿Estás listo? Oigan, la última pregunta que les hice. Nadie, ninguno de los participantes contestó de manera correcta. Así que están eliminados. Ah, no se crean. Ok, la respuesta correcta es... BAR es un acrónimo que procede del inglés claramente, que es Video Assistant Refers. Y en español se le conoce como árbitro asistente de video. Las respuestas que hicieron nuestros participantes, que es terminación 6433. Terminación 1613. Y terminación 1826 es incorrecta. Pero claramente tenemos que tener un ganador. Así que me voy a ir con la siguiente pregunta. Y ahora en esta pregunta, la primera persona que conteste de manera correcta, probablemente los tres ya saben la respuesta, pero el primero que conteste va a ser el ganador, ¿eh? Así que muy buzos caperuzos. Y usted también, público que está escuchando, también participe. No va a ganar nada, pero participe. La pregunta es la siguiente. Ahora sí que esta es la pregunta del millón.

Y la pregunta es la siguiente. Esa es la pregunta que va a dar la victoria a nuestro participante, que está obviamente pues en disputa de lo que será este gran regalo para que apoye ese próximo jueves a la selección. La pregunta es la siguiente. Nos dice... ¡Ay, qué nervios! En el mundo del fútbol, el bicho es el apodo más famoso de... ¿De quién?

favor. Terminación 6433. Muchas felicidades, Alan. Mándame tu nombre completo, por favorcito. Tú eres el ganador de esta jersey. De este Six. De estos perrones. Y de este botanero. ¡Woo! Apláudale, no

muchas felicidades. Alexander Alejandro Alvarado Díaz, muchas felicidades, amigo. Y bueno, nosotros continuamos con más aquí a través de La Mexicana. Muchísimas gracias a todos nuestros participantes, a la terminación 1826 y también terminación, ya ni me acuerdo cuál era, 1826 y 1613. Ay, es que estuvo bien reñido, amigo, bien reñido. Yo sé que ustedes son aficionados a Hueso Colorado, pero tenía que haber un ganador y fue el que texteó más rápido. Continuamos con más aquí a través de La Mexicana, de la 94.5 de FM. Vámonos con más porque llega a continuación algo que tenemos por acá formadito, porque también quiero decirles, dice algo de consolación. 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Pues no te vayas a perder la programación, pero ahora totalmente en vivo y en directo desde la plaza principal. Recuerda que a partir de las 12 del mediodía te estaremos acompañando, sí, aquí en la plaza de Río Verde, en la zona centro, justo enfrente de la escuela Pedro, porque tenemos muchos regalos, tenemos jerseys, tenemos balones, tenemos mucho para todos ustedes, así que no te lo puedes perder. Recuerda, próximo, ¿qué? Mañana, pues ya es mañana, oigan, qué barbaridad, se pasa de volón ping-pong. Bueno, pues mañana ahí los esperamos, no se lo pierdan a partir de las 12 del mediodía con muchas sorpresas más. ¡Muchas felicidades a nuestro ganador! Vámonos con esto que suena a cargo del Grupo Frontera. Se llama...

Continuamos con más aquí a través de la M Mexicana, la 94.5 de FM. 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Llegan los herederos de Nuevo León y los Titanes de Durango. Vámonos con esto que suena a cargo de los herederos. Se llama ¡Qué bonita chaparrita!

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¿Qué tal? Muy buenas tardes. Sean ustedes bienvenidos a este espacio de noticias, noticiero de las 2 de la tarde. Con el gusto de siempre te acompaña Alondra Chávez para llevarte la información más relevante de carácter local, estatal y nacional. En la información correspondiente para este martes 9 de junio del presente año en curso, permíteme presentarte el avance de la información. El presidente de San Ciro pide apoyo para ampliar el centro de salud. La fiscalía informó sobre avance de investigaciones de personas desaparecidas. Exposición rescata historia mundialista y del fútbol fernandense. Proyectarán en la Plaza de Ciudad Fernández el partido debut de México en el Mundial.

0: presidente de San Siro pide apoyo para ampliar el centro de salud. Ante la creciente demanda de atención médica en la región, el presidente municipal de San Siro de Acosta, Luis Carlos Pereira Gobea, solicitó la ampliación del centro de salud de la cabecera municipal, al considerar que las instalaciones actuales resultan insuficientes para atender a la población. El alcalde señaló que este proyecto permitiría fortalecer los servicios médicos para las familias sansireñas y habitantes de municipios cercanos que también acuden a recibir la atención. Escuchemos.
1: Mira, yo esta petición la vengo haciendo desde hace tiempo, ya se lo planteé a varios directores, inclusive ya lo planteé con el secretario de IMSS Bienestar, que es el doctor Daniel Acosta desde León. La verdad he recibido negativas, ¿verdad? Aunque bueno, la población no se da cuenta, no se entera, que pues eso no depende de nosotros, eso depende de la Secretaría de Salud. Y en este caso que ya se federalizó el ahora IMSS Bienestar, que es el Hospital General, pues bueno, sería una válvula de escape para ellos, ¿verdad? Para de tanta demanda que tiene el Hospital General, pues bueno, ahí en San Siro podría ser que detenga de varios municipios y de varias comunidades. Yo platicaba precisamente con una funcionaria de IMSS Bienestar que dice que a ellos no les

Fiscalía informó sobre avances de investigación de personas desaparecidas. Alrededor de 40 integrantes del colectivo Voz y Dignidad por los Nuestros participaron en la primera mesa regional del trabajo en la zona media realizada en Río Verde, donde autoridades estatales revisaron carpetas de investigación y dieron seguimiento a casos de personas desaparecidas. Edith Pérez Rodríguez, presidenta del colectivo, explicó que estas mesas se efectuarán de manera periódica para que las familias puedan reconocer los avances

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9: En Italia 1934, a la FIFA World Cup, el régimen de Benito Mussolini enviaba mensajes intimidatorios antes de los partidos importantes. Una de las frases más famosas atribuidas al dictador fue: Italia debe ganar. 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

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Falleció el señor Antonio Ramírez Coronel a la edad de 85 años. Le participan con el más profundo dolor su esposa, hijos, nietos, hermanos y demás familiares. El duelo se recibe en segunda privada de Porfirio Díaz número 4 en el Puente del Carmen. La misa de cuerpo presente será celebrada el miércoles a la 1:00 p.m. en la parroquia de Nuestra Señora del Carmen, partiendo de ahí el cortejo fúnebre al panteón del mismo lugar. Descanse en paz el señor Antonio Ramírez Coronel, misión funeral de Rafael Lara e hijos de Río Verde, San Luis Potosí.

En más información, la Fiscalía informó sobre avance de investigaciones de personas desaparecidas. Alrededor de 40 integrantes del colectivo Voz y Dignidad por los Nuestros participaron en la primera mesa regional de trabajo en la zona media, realizada en Río Verde, donde autoridades estatales revisaron carpetas de investigación y dieron seguimiento a casos de personas desaparecidas. Edith Pérez Rodríguez, presidenta del colectivo, explicó que estas mesas se efectuarán de manera periódica para que las familias puedan conocer los avances de sus carpetas.

0: Es la tercera reunión de mesas de trabajo que se realiza para la zona media. Se inició con zona Huasteca y Huasteca Norte y Sur, y después fue Altiplano y ahora zona media. Ya nada más nos quedaría la zona centro. Han sido bastante despegadas, pero se pretende que cada 3 meses se hagan esta reunión. Pues, afortunadamente hay personas que siguen la página y que se han dado cuenta de las reuniones, han acudido y se han encontrado con que no está su expediente, porque ellos levantan su denuncia en algunos de los municipios. Vamos a suponer que fueron de Rayón, allá la levantaron y ya aquí pues nunca le dieron trámite, se quedó allá en la fiscalía de Rayón, y eso es la principal dificultad que hemos encontrado en estas mesas de trabajo, que los ministerios públicos de cada uno de los municipios no le dan trámite a ni búsqueda ni nada a las denuncias que se interponen en esos lugares. Tampoco notifican a la mesa de desaparecidos, que por ejemplo en este caso aquí en Río Verde está el licenciado Roberto, quien ahorita está dando una magistral información, ya que está muy completa, ¿verdad? Aquí las compañeras de Río Verde son bastante trabajadoras, luchonas, guerreras, incansables, que salen e impulsan y presionan a la fiscalía y al fiscal para que salgan a buscar a los suyos.
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exposición Rescata Historia, un delista del fútbol fernandense. La pasión por el fútbol y la memoria histórica se unieron en Ciudad Fernández con la inauguración de la exposición hemerográfica México 70, México 86 y Fútbol Local. Una muestra que reunió periódicos, fotografías y documentos que narra algunos de los capítulos más importantes del balompié nacional y de la historia deportiva del municipio. De esto lo dieron a conocer el cronista municipal Luis Alberto Mendoza Hernández y la directora del archivo histórico Francisca Gutiérrez Briones. Escuchemos.

0: acervo hemerográfico que con el que contamos ahí en el archivo histórico. Y al darnos cuenta de que había publicaciones interesantes acerca del mundial, de los mundiales que ha habido en nuestro país, de que nuestro país ha sido sede. Y aparte encontramos también algunas publicaciones de este equipo fernandense, del cual ya lleva muchas décadas siendo nuestro municipio. Pues aprovechando este momento histórico para México, del cual es sede de esta copa, quisimos hacer esta exposición hemerográfica para dar a conocer a la ciudadanía pues publicaciones interesantes que tenemos, y aparte hacer un reconocimiento a ese equipo pues que ha dado mucho de qué hablar, ha tenido muchos triunfos, y bueno, es bueno reconocerles. Y otra, pues también en esta administración nuestro presidente ha brindado un gran apoyo al deporte y es muy importante, entonces de ahí nació la idea. Si es, nosotros tenemos todo ese material ahí en el archivo, pueden ir y visitarnos.
1: Una exposición de tres secciones. La primera sección pues es el fútbol local, el fútbol de nuestro municipio, con un equipo emblemático, histórico de aquí de nuestro municipio. En otra sección tenemos también un poco de lo que es el fútbol nacional. Tenemos por ahí lo que es fútbol nacional de la época de los 70, ¿no? Y bueno, pues tenemos una sección exclusivamente para el Mundial de México 70, con periódicos de ese año, ¿no? De 1970, de cómo se fue dando el Mundial en nuestro país, y terminamos con, pues, cuando se acaba, termina el Mundial, con Pelé levantando la copa en el Estadio Azteca. Entonces, pues tenemos una vasta exposición de periódicos de la época de los 70.
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jugarán en la Plaza de Ciudad Fernández el partido debut de México en el Mundial. La pasión mundialista también se vivirá en Ciudad Fernández, donde el ayuntamiento proyectará el partido inaugural de la selección mexicana en la Copa del Mundo. El presidente municipal Rodolfo Loredo Hernández informó además que el próximo jueves el personal de la presidencia municipal concluirá sus labores a la 1:00 p.m. y señaló que la transmisión busca reunir a las familias y aficionados para apoyar al representativo nacional en su debut dentro de la justa internacional.

0: Creo que a la una pasaditas va a jugar México, así es que les vamos a dar el día que salgan a la una. Ya para esa hora vamos a tener instaladas unas pantallas aquí en la plaza. Depende el clima, ¿verdad? Ojalá, y creo que no hay agua para ese día, pero bueno, están programadas las pantallas aquí en la plaza. Y si no, en caso de que hubiera agua, pues nos vamos a trasladar a la unidad deportiva enfrente del panteón. Ahí está una cancha techada. Vamos a checar el clima, pero está programado aquí en el kiosco, aquí en la plaza principal, para que todo mundo venga a disfrutar, pues, el primer juego del mundial, y no se diga México. Yo creo que pues es un orgullo, creo que yo, para que el mundial se vuelvan a poner los ojos en México. Yo creo que todos los mexicanos pues tenemos, ¿verdad?, ese honor, y para mí, bueno, yo siempre he representado, siempre he estado al pendiente de siempre representar a México, y hoy tener al mundial en nuestro país, bueno, es un orgullo. Ya uno hubiera querido ir a jugar, a ver el juego, pero bueno, lamentablemente no podemos, cuestiones de trabajo, pero pues lo vamos a disfrutar desde aquí, desde nuestra plaza principal. Sí, yo creo que sí. Me preguntaban algunos compañeros que si nos iba a permitir tomarse una cervecita aquí en el juego, viendo el fútbol. Posiblemente sí, ¿verdad? Pero a lo mejor algún cervecita, pero en vaso o de bote, ¿verdad? Nada de vidrio. Sí les vamos a dar un poquito de tolerancia, y pues bueno, vamos a estar muy al pendiente de disfrutar este juego tan importante para los mexicanos.
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llaman a privilegiar el diálogo en demandas del magisterio. Las exigencias del magisterio deben encontrar soluciones mediante acuerdos y diálogo entre autoridades y representantes sindicales. De esto lo señaló Elías Vizcaya Méndez en la sección 52 del CENTE al referirse a las movilizaciones que mantienen docentes en la CENTE en la Ciudad de México. Reconoció que la manifestación es un derecho legítimo de los trabajadores, aunque consideró que las protestas deben realizarse con responsabilidad para evitar conflictos u obligaciones a la ciudadanía.

0: El Sindicato Nacional de Trabajadores de Educación, que dirige atinadamente el maestro Alfonso Cepeda Salas, nuestro dirigente nacional, así como nuestra secretaria general, la maestra Elizabeth Viviana Guerrero Milán, organización sindical, siempre le ha invertido al tema del diálogo, al tema de coordinarse con las autoridades en el sentido de las de demandas legítimas. Sin embargo, bueno, no por esto queremos decir que no hay que demandar lo que está pendiente. Hoy, afortunadamente, nuestra secretaria general ha logrado tener cercanía con gobierno a nivel estado. Ya algunos temas se han ido resolviendo. Ha tenido pues las formas, el diálogo y la cercanía con el secretario de gobierno. Y bueno, eso ha permitido que en el estado de San Luis Potosí tengamos ya algunos temas resueltos. Y bueno, en el tema personal, yo coincido con las demandas nacionales, puesto que en algunos estados hay demandas específicas y bueno, pues los compañeros de la CENTE, pues también ellos conocen su área. Sin embargo, yo sí coincido en el llamado de nuestra presidenta de México, la doctora Claudia Sheinbaum, a que se dialogue, a que se vean los temas pues a nivel institucional. Ya se hizo algunas reuniones y pues ojalá que prevalezca el diálogo. Lamentablemente ya hay un maestro lesionado. Y bueno, pues eso es lo que siempre queremos evitar, que tanto los padres de familia como la sociedad pues nos vean como algo nocivo para la sociedad. Y bueno, siempre el diálogo será la mejor forma de resolver.
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Regresamos con más información. Invitan a jornada de alfabetización. Invitan a la jornada regional estatal de alfabetización para todos los adultos que no saben leer,

0: la jornada estatal de alfabetización en San Luis Potosí. 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

0: distinción turística promotora de cascadas El Meco en El Naranjo. La reconocida promotora turística Silvia Meade recibió la distinción turística comunitaria de parte de la Secretaría de Turismo Federal gracias a su trabajo en la Cascada del Meco en el municipio de El Naranjo.
1: Y contribuyen al destino turístico.

0: Estudiantes reciben pláticas sobre seguridad por la Guardia Civil Municipal de Río Verde. Como parte de las acciones preventivas y de proximidad social impulsadas por la Guardia Civil Municipal de Río Verde, este 9 de junio se llevó a cabo un taller práctico y teórico interactivo con alumnos del Jardín de Niños Amalia de Castillo Ledón, ubicado en el ejido del Capulín. Escuchemos.
1: Como parte de las acciones preventivas y de proximidad social impulsadas por la Guardia Civil Municipal de Río Verde, este 9 de junio se llevó a cabo un taller práctico y teórico interactivo con alumnos del Jardín de Niños Amalia del Castillo Lendón, ubicado en el ejido El Capulín. La actividad fue impartida por el coordinador operativo de la zona rural, José Ernesto Trejo Pérez, y lo acompañó un grupo de elementos. El objetivo fue brindar una plática preventiva a aproximadamente 40 alumnos de este grado. Durante la jornada se abordaron temas relacionados con los buenos hábitos, señales viales, funcionamiento de los semáforos, comportamiento adecuado como acompañantes en vehículos, identificación de los elementos policiales y reconocimiento de los vehículos de emergencia. La directora y docente Rosalía Gómez expresó su agradecimiento a la corporación por acercar este tipo de actividades a la comunidad estudiantil, ya que contribuyen a fortalecer la cultura de la prevención y la seguridad desde temprana edad. Estas acciones forman parte de las instrucciones del alcalde Arnulfo Oriola Román para procurar el bienestar de la ciudadanía y fomentar una cultura de prevención entre las nuevas generaciones.
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acercan trámites de Secretaría General a habitantes del Gran Genal en Villa Juárez. Invitan mañana a la jornada de servicios del Secretariado General en la comunidad del Gran Genal en Villa Juárez. Escuchemos al licenciado.

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0: Ante a la kinder de la comunidad Miguel Hidalgo, Karina Quintero. Con el propósito de atender una solicitud realizada por el Jardín de Niños Bernardo Ortiz de Montealvo, en la comunidad de Miguel Hidalgo, la presidenta del DIF municipal de Río Verde, Karina Quintero, acudió a ese plantel para realizar la entrega de material de representación al presidente municipal, Arnulfo Urbiola Román.
1: Hoy estamos cumpliendo un compromiso. Hoy nos entregamos material que habíamos prometido. Creen que ya se va a edificar el baño para las maestras, que es muy necesario que esté separado en el de las niñas y los niños. Y hoy traemos ya todo el material, así que muy pronto vamos a ver todo esto edificado. Trabajos aquí también de la cancha, por eso traemos también el circuito. Y pues muy pronto regresamos para ver los trabajos.
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0: Pese a crisis vocacional, jóvenes mantienen interés por el sacerdocio. Aunque la diócesis ha enfrentado un periodo de crisis vocacional, continúan existiendo intereses entre los jóvenes por acercarse a la vida sacerdotal. De esto lo señaló el párroco del Dulce Nombre de Jesús, Darío Martín Torres Sánchez. Explicó que muchas de estas inquietudes surgen de manera inicial y requieren acompañamiento, por lo que la diócesis cuenta con equipos especializados para orientar a quienes manifiesten interés en seguir este camino y desarrollar, además de fortalecer su vocación. Escuchemos.
1: Parte de esta diócesis ha vivido un periodo de crisis vocacional, ¿verdad? Aún así, ¿verdad? Existe la inquietud en un buen número de jóvenes, ¿verdad? Que claro, esa inquietud es inicial, entonces habrá que se les tiene que dar acompañamiento. La diócesis tiene los equipos para darles ese acompañamiento y tenemos fe en Dios de que esa semillita que está ahorita como muy pequeña pueda dar fruto. Sí, bueno, creo que los papas recientes, el Papa Francisco y el Papa León, pues tienen algo especial, ¿verdad? Inspiran, motivan y creo que eso para los jóvenes sobre todo les resulta una figura atractiva para acercarse a Dios. No, bueno, siempre será el mensaje a la no violencia, a la convivencia pacífica, la convivencia fraterna. Yo creo que pues llega mucha incitación a la violencia por los medios, me refiero por lo que ahora se utiliza mucho por la tecnología, incluso pues la música. Entonces aquí sería cuidarnos todos, a cuidar a los jóvenes, porque yo creo que esto no nace de los jóvenes, ¿verdad? Sino con qué los alimentamos, ¿verdad? Si los alimentamos con violencia, surge en algún momento esto que nos resulta lamentable. Entonces el joven tiende a los valores más puros por naturaleza. Entonces hay que aprovechar, hay que cultivarlo, hay que bombardearlo de lo bueno, para que lo que sembremos, eso cosecharemos. Bien, para los jóvenes hay opciones de formación, existe lo que se conoce como el proceso juvenil vocacional. De pronto al oír vocacional se cree que es para seminario, ¿no? Es para ayudar a los jóvenes, varones y mujeres, a saber reconocer su lugar en el mundo como personas y como cristianos. Es un proceso que tiene 6 encierros al año. Ese es el que vive uno, vive los 6 durante el lapso de un año. Entonces se tiene esas opciones para ellos. Es un proceso serio con elementos no solo de vida cristiana sino también de desarrollo humano, de asesoría psicológica, de tal manera que les permita conocerse a sí mismos y saber qué les pide Dios en el mundo. Bien, pues

Y es así como llegamos al final de este espacio de noticias, noticiero de las 2 de la tarde. Con el gusto de siempre te acompañó Alondra Chávez, llevándote la información más relevante de carácter local, estatal y nacional. Asimismo, te hago la invitación para que nos sintonices el día de mañana y te mantengas siempre informado. Por tu atención, muchísimas gracias. Que sigas teniendo una excelente tarde. Muy buen provecho. Además, te hago la invitación para que permanezcas con nosotros aquí a través de la frecuencia de la M Mexicana, la 94.5 de FM.

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2: La M Mexicana te da la temperatura. 28 grados centígrados.
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1: La selección de Austria National Football Team de los años 30 era conocida como el Wunder Team y maravilló al mundo con un estilo ofensivo jamás visto en aquella época. 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
6: 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Bueno, buenas tardes. Buenas tardes, ¿cómo está mi gente que nos sintonizan a esta hora? En el campo, en la ciudad, en sus balojas, en las calles, en los carros. Saludos, saludos importantes para el día de hoy, martes cabalístico. Aquí nos encontramos los indiecitos de nuestra tribu. Aquí se encuentra el indiecito Leo, se encuentra Rayito del Sol, se encuentra el indiecito Tarcicio. Aquí radiándonos de energía positiva, agradeciendo a Dios como todos los días por permitirnos estar enfrente de estos micrófonos, trayendo energía positiva y buenos consejos para cada uno de nuestros oyentes que requieren ayudas profesionales. Les recuerdo, mis queridos compadritos, porque hay muchas personas que en estos momentos de pronto son incrédulas y no creen que el mal puede llegar a destruirles, a atacarles. Hay que tener mucho cuidado, mi querido Huitoto, y estar muy alerta. Porque lamentablemente en esta vida, mis queridos compadres, así como Jesucristo tuvo aquellas personas negativas a su alrededor, así en nuestro alrededor también hay personas negativas que nos envidian nuestro hogar, nos envidian nuestra esposa, envidian nuestro marido. Entonces sí es importante, queridos compadritos y compadritas del alma, de estar al pendiente, de no estarle comentando a todo mundo las cosas que pasan en nuestra casa. Si ustedes tienen un marido bueno, si tienen una mujer buena, eso solamente es para ustedes. Porque muchas veces quisiéramos nosotros decírselo, o hay veces, en muchas ocasiones, he visto que compadres comparten lo que pasa en su casa con su mujer, que se sienten orgullosos de tener una buena esposa, que les tiene comida, que les tiene todo arreglado. Entonces, otro huitoto por envidia, porque no puede obtener, no ha podido obtener eso, entonces no les importa hacer trabajos de oscuridad para alejarles. Lo digo, mis queridos huitotos, porque a nuestra baloja se han acercado cientos de personas en busca de aquellos trabajos, de mirar cómo le arrebatan de su lado el amor de su vida al compadre, al vecino, al amigo. Entonces, mi querido Huitoto, es muy importante ser celosos con lo que nosotros tenemos en nuestro hogar. Muchas comadres que hay veces le cuentan a las amigas, ay, es que mi marido es bueno, es que mi marido me da, es que mi marido esto y lo otro. Y entonces aquellas huitotas se empiezan a enamorar, a encaprichar de lo que la mujer está hablando. Y ahí no les importa, hay veces, en muchas ocasiones, pasar por encima de esas mujeres, diciendo, hay veces, es que no lo valora, pero yo sí lo quisiera, yo sí lo valoro. Y no les importa ir a pagar unos cuantos pesos para hallarle. Como les digo, a mi balojar ha llegado a buscar este tipo de trabajo. Nosotros no hacemos trabajo, no somos brujos, no somos hechiceros, somos taitas curacas de Huancabamba, Perú, y diecitos que nos preparamos desde muy pequeños, desde muy jóvenes, para poder obtener este don, para ayudar a las personas, no para hacer daños. Y aquí estamos para servirles, mi querido compadre, como siempre, llevándoles a ustedes grandes y mejorías cosas a sus vidas. 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Y con el mayor de los gustos, queridos compadritos, si usted no quiere que su llamada salga al aire, con mucho gusto, aquí le está los indiecitos para atenderle su llamada y guiarle a orientarle profesionalmente como lo hago yo a través de estos micrófonos. Así que, mis queridos compadritos del alma, les recuerdo que atendemos todos los días de la semana, de lunes a viernes, de 9 de la mañana a 6 de la tarde, sábados y domingos de 9 de la mañana a 2 de la tarde, aquí en esta bella ciudad de Río Verde, en la calle Francisco y Madero, calle Francisco y Madero 601. 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Vamos a dar paso a una llamada. Otachi Guarapía, bueno, buenas tardes, contaré en qué puedo servir, colaborar.
7: Buenas tardes.
8: Muy buenas tardes, Huitota. ¿Cómo está mi hija de Dios?
7: Muy bien, gracias.
8: Anda, Casura, me da mucho gusto contarme, mija, ¿en qué le puedo servir, colaborar?
7: Para checar cómo me da con mi pareja.
8: Anda, Casura, claro que sí, mijita. Regálame tu fecha de nacimiento, la día, la mes y la año, ser tan amable.
7: 24 de septiembre del 90.
8: 24 de septiembre del 90.
7: De septiembre.
8: Sí. Anda, Catunga, Pianchi, La Guarapía, Anasia, Purapía. Mijita de Dios, anteriormente usted ya había buscado ayuda para solucionar un problema en su vida.
7: No.
8: ¿Y por qué no lo había hecho, Huitota linda?
7: Pues no sé.
8: Porque miro aquí yo muchas dificultades en la vida de usted, mi hijita de Dios. A futuro se van a presentar separaciones. A futuro, mi querida Huitota, también miro muchos agotamientos. Los puede ir presentando de un momento a otro. Es muy importante, querida comadre linda, que usted hacer un ritual en tu maloja, si usted lógicamente lo desea. Es importante que usted en tu maloja agarre lo que sea agua bendita, un vaso de agua bendita, me agarre un puñado de sal y un medio vaso de vinagre blanco. Esto lo vamos a colocar por partes iguales en una parte indicada en su casa. Puede ser en la mitad, en la sala. Hágame ese favor, si usted lo desea. Haciendo esto, mi querida Huitota, en la noche vamos a extraer y a recoger las malas energías de tu maloja, ya que cohabita algo negativo, que esto está trayendo cambios a la vida de ustedes, mija. ¿Es así o no es así?
7: Sí, bueno, por lo que más bien marqué es porque me interesa saber cómo voy a estar con mi pareja.
8: Por eso, sí, dígame, mija.
7: ¿Vamos a estar bien o no va a ser algo
8: estable? Lamentablemente, vuelvo y les repito, no va a haber algo estable, mijita. Hay algo negativo en usted que no le va a permitir la felicidad. Hágame esto que le digo, y si usted desea y mira alguna cosa no anormal en esa agua, la invito a que se acerque y a que nos visite

0: cobrar la consulta?
1: La consulta tiene un costo de 200 pesos. Ya cualquier cosa que se requiera para la solución de la problema la consigue usted. Eso me lo acerca mi Maloja. Yo con mucho gusto, a través de mi conocimiento, ayudo a esclarecer todo. Yo no le cobro absolutamente nada, mija.
0: Ok, disculpe, ¿me puede checar la fecha de nacimiento de mi esposa?
1: Claro que sí, mijita.
0: Es del 25 de septiembre del 96. 95, perdón.
1: ¿Del 95?
0: Sí.
1: Miro buena fortuna, buenos caminos en este hombre, buenos sentimientos. Pero lamentablemente miro un dolor muy fuerte en la vida de esta persona, mi querida comadre. Sería muy importante que ustedes se acercaran a nuestra Maloja, los dos, mi querida Huitota, ya que miro entre los dos un camino a futuro demasiadamente fuerte, si ustedes saben manejarlo, mi querida comadre, y no se dejan derrotar por aquello negativo que le está atormentando a usted, mija.
0: Eso negativo... En cuanto a qué de qué trata.
1: Mija, esto negativo trata de que alguien lamentablemente le ha estado perjudicando y saboteando la vida de usted, mija.
0: ¿Podría ser alguna pareja?
1: Anda, Casura, puede ser una expareja. Puede ser alguna persona conocida, mi hija de Dios. Vuelvo y le repito, aquí se mira un saboteo en la vida suya y esto es debido a un entronque, un trabajo de oscuridad.
0: Ah, ok. ¿Están ustedes?
1: Estamos de lunes a viernes de 9 de la mañana a 6 de la tarde, sábados y domingos de 9 de la mañana a 2 de la tarde, mija.
0: Ok, entonces puede ir uno en pareja, ¿verdad?
1: Claro, mijita, porque sería mucho mejor. Por ahí dice un dicho, la unión hace la fuerza.
0: Ok, muchas gracias.
1: Bueno, comadrita, gracias a usted por comunicarse con nosotros. Que tenga una excelente tarde. Adiós, adiós.
0: Adiós.
1: Anda, Catuca, Piachi, Guarapía. Mis queridos huitotos, por eso es importante cuidar nuestra energía, nuestra vida. A veces dejamos a una persona para empezar una nueva vida desde cero. Y hay huitotos, huitotas, que son de la ley que si no es para mí no es para nadie y no les importa a la distancia fabricar trabajo de oscuridad para dañarle la suerte, dañarle la felicidad a otros. Eso es muy triste, pero lamentablemente en estos tiempos eso se ve. Quiero que escuchen este testimonio, mis queridos huitotos, ya regresamos.
2: 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Ahora sí que se me creció mi barriga, tenía yo algo, me sentí yo muy mal. Me vine aquí a como siempre escuchamos la radio y escuchamos que había un hermano acá que curaba. Y pues vine a verlo. Y sí me atendió y me dijo que qué cosa era lo que tenía, que era un mal. Pues sí, me está tratando y ya me siento bien. Pues yo la verdad el resultado, pues yo lo siento, ya me siento bien. Bueno, pues yo le puedo recomendar y la verdad... Yo estoy viendo mi resultado, que me está dando buen resultado su tratamiento que me está dando. Yo la verdad me siento bien.
1: Anda, Catuga, Piachi, Guarapía. 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Pueden comunicarse durante el programa y después del programa, que con mucho gusto, querido Huitoto, terminando el programa, nosotros nos vamos a nuestra Maloja a contestarle a

0: esperarle. Son muchas las personas que la semana pasada se acercaron y gracias a Dios podemos nosotros, a través de nuestro conocimiento, liberarlos de aquellas ataduras negativas que por pensamientos, sentimientos oscuros de otras personas les provocaban el mal. Entonces, queridos compadritos, no esperen más, no sigan con este sufrimiento. Recuerde que el tiempo es oro, el tiempo se va y él lo regresa. Queridos compadres, ya nos retiramos nosotros hasta nuestra maloja. Ahí los vamos a estar esperando si desean una orientación. Que papaito bello Dios me los bendiga. Que la Virgencita Santa y Morena de Guadalupe les consuele si están tristes y enfermitos. Y que un ángel poderoso y guardián les ilumine y les guarde los caminos de la vida. Aracia pura pía.
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0: La M mexicana te da la temperatura. 28 grados centígrados.
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1: Falleció el señor Antonio Ramírez Coronel a la edad de 85 años. 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Falleció el señor José Eduardo Rodríguez Muñiz a la edad de 33 años. 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
1: La M mexicana te da la temperatura. 28 grados centígrados.
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0: La M mexicana te da la temperatura. 28 grados centígrados.
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La M Mexicana te da la hora. Son las 4:19.

0: La M Mexicana te da la hora. Son las 4:32.
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1: Falleció la señora Ma Feliciana Padrón Castillo a la edad de 82 años. 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La misa de cuerpo presente será celebrada el miércoles a las 4 de la tarde en la capilla de San Isidro Labrador, partiendo de allí el cortejo fúnebre al Panteón Villa de Santa Elena. Descanse en paz la señora Ma Feliciana Padrón Castillo, Agencia Funeraria Humanista de Ciudad Fernández.

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Y súbale, primo, échale montes.

0: Muy, pero muy buenas tardes, tengan todos y cada uno de ustedes aquí a través de la 94.5 FM. Te saluda a tu amigo de servilleta, Paipa, Paipín, Paipón, ¿verdad? Estaré con ustedes hasta las 6 de la tarde. Oiga, después de que nos fuimos a echar un cotorreo por ahí con las autoridades municipales y fuéramos dignos ganadores, nada más y nada menos, que de una maravillosa playera de la selección mexicana. ¿Qué tiene? ¿Qué tiene, hijo? ¿Qué tiene? ¿Cómo cree que apoyar a la selección, verdad?
1: ¡Claro!
0: Bueno. Y me llevé dos regalos. Una playera de la selección mexicana, una verde, ¿verdad? De la selección mexicana. Y el segundo regalazo, la playera blanca de la selección mexicana. ¿Qué tiene?
1: Claro.
0: La cambié, ¿verdad? Hice trampa y la cambié. La cambié. ¿En serio? La cambiamos por unos micrófonos. Pero bueno, pues ya estamos por aquí con ustedes a través de la 94.5 FM, la M mexicana desde Río Verde, San Luis Potosí, para el mundo mundial. Yo soy el Paipa. Saludos, muy buenas tardes. En la música del grupo Soñador se llama La Cumbia de la Cerveza. ¡Súbele! ¡Súbele!

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1: La M Mexicana te da la temperatura, 27 grados centígrados.

falleció la señora Ama Feliciana Padrón Castillo a la edad de 82 años. Le participan con el más profundo dolor su esposo, sobrinos y demás familiares. Luego se recibe en calle Frontera número 601 en Los Llanitos, Ciudad Fernández. La misa de cuerpo presente será celebrada miércoles a las 4 de la tarde en la capilla de San Isidro Labrador. Partiendo de ahí, cortejo fúnebre al Panteón Villa de Santa Elena. Descanse en paz la señora Ama Feliciana Padrón Castillo, agencia fúnebre humanista de Ciudad Fernández.

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2: Vámonos con la música. Llegan los Titanes de Durango, que están presentados en el Gran Jaripeo Baile de Feria en el Refugio Ciudad Fernández. No te lo pierdas. Próximo sábado 4 de julio, la música de los Titanes de Durango. Junto con ellos se presentan los Herederos de Nuevo León. Recuerda que la preventa de boletos disponible aquí en Río Verde, en Tiendas El Moro, Micheladas El Potro, Sombrería El Güero, oficinas de la radio también, por ahí en Micheladas Charlie Beer, en Bass Bunny Boutique y en bonito Río Verde. 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No se lo pierdan, llega la música de los Titanes de Durango, próximo sábado 4 de julio, gran jaripeo, baile de feria, súbele.

0: que el señor José Eduardo Rodríguez Muñiz, a la edad de 33 años, le participan con el más profundo dolor su mamá, esposa, hijos, hermanos y demás familiares. El duelo se recibe en capilla de velación de funerales Reséndiz. La misa de cuerpo presente será celebrada miércoles a las 4 de la tarde en la parroquia de Santa Catarina de Alejandría, partiendo de ahí cortejo fúnebre al Panteón Jardines de la Paz. Descanse en paz el señor José Eduardo Rodríguez Muñiz, funerales Reséndiz de Río Verde.
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El maracanazo de Brasil 1950 provocó un silencio tan grande en el estadio Maracaná que periodistas describieron el ambiente como un cementerio gigante. 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

Falleció el señor Antonio Ramírez Coronel a la edad de 85 años. 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La misa de cuerpo presente será celebrada el miércoles a la 1 de la tarde en la parroquia Nuestra Señora del Carmen, partiendo de ahí cortejo fúnebre al panteón del mismo lugar. Descanse en paz el señor Antonio Ramírez Coronel, misión funeral Rafael Lara e hijos de Río Verde, San Luis Potosí.

0: falleció el señor José Eduardo Rodríguez Muñiz a la edad de 33 años. 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
2: La M Mexicana te da la temperatura. 26 grados centígrados. 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
1: La M Mexicana te da la hora. Son las 5 con 25 minutos.
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4: La M Mexicana te da la hora. Son las 5. Con 41 minutos.
5: Después de perder el Mundial de Brasil 1950, algunos aficionados brasileños culparon al portero Moacir Barbosa durante décadas. Él mismo llegó a decir: en Brasil, la pena máxima son 30 años. Yo llevo toda la vida pagando. 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

0: 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La M Mexicana te da la temperatura, 25 grados centígrados.
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